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1: Las 21 horas y 45 minutos.

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1: Las 23 horas y un minuto.

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1: Son las 0 horas y 16 minutos.

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1: Es la 1 de la madrugada y 35 minutos.

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1: Son las 4 de la madrugada y 2 minutos.

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1: Son las 5 de la madrugada y 14 minutos.

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1: Son las 6 de la mañana y 41 minutos.

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1: Son las 6 de la mañana y 44 minutos.
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1: Son las 6 de la mañana y 56 minutos.

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Qué bien, 7:34 iniciamos el despertador acá en Crecer a través del 89.9. ¿Eh? Más 569-424-55263, ese es nuestro WhatsApp. Más 569-424-55263. Solamente 7 grados la temperatura actual que tenemos en este momento acá en Aconcagua. La máxima será de 19 grados para hoy, parcialmente despejado con una tormenta breve en la tarde. Vaya. Bueno, para mañana jueves 10 tendremos 4 como mínima, 17 como máxima, bastante nublado y con una tormenta en parte del área en la tarde. Para el viernes 11, 2 la mínima, vaya, 18 la máxima, parcialmente soleado, unos pocos chubascos en la mañana y luego probabilidad de algún chubasco en la tarde. En tanto el sábado 12 tendremos 5 como mínima, 21 como máxima, agradable con mucho sol. Y el domingo 13 para concluir esta semana, 6 como mínima, 24 como máxima, solo probabilidad de algún chubasco en la tarde. En tanto el sábado 12 tendremos 5 como mínima, 21 como máxima, agradable con mucho sol. Y el domingo 13

Y para los viajeros, Valparaíso, Viña del Mar, hoy día tendrá una temperatura máxima de tan solo 15 grados. Por la mañana se va a encontrar nublado, variando a nubosidad parcial. Por la tarde, con nubosidad parcial. Y por la noche, nubosidad parcial, variando a nublado, Viña Valparaíso. Serena Coquimbo, en tanto, tendrá una máxima hoy día de 17 grados. Por la mañana, nublado, variando a nubosidad parcial. Por la tarde, con nubosidad parcial. Y por la noche, nubosidad parcial, variando a nublado también. Y Santiago hoy día tendrá una máxima de 17 grados, nublado, variando a nubosidad parcial durante la mañana. Por la tarde, nublado. Y por la noche, también nublado. Siete ya con 37 minutos. Luego, informaciones acá en Crecer.

Kevin, ya 7:46, fíjate que aparecen los primeros drones delivery en Chile, ¿eh? Sí, pues. Walmart, fíjate que inició en Laja su primera prueba de despachos aéreos en el país junto a Osiris Experience. Esta es una startup que nació en Concepción y fundada por jóvenes emprendedores, ¿eh? Bueno, ¿qué pasa con esto? Simplemente, amigos míos, que el primer vuelo experimental de Walmart Chile para entregar compras mediante drones puso bajo los reflectores a esta empresa que hasta ahora poco era muy poco conocida y fuera del ecosistema tecnológico. Se trata de Osiris Experience Startup, que nació en Concepción y que fue desarrollada y opera soluciones de despacho aéreo. Bueno, este piloto comenzó en Laja, región del Biobío, y tendrá una duración de 3 semanas. Participarán una decena de familias con vuelos 2 días por semana, utilizando rutas previamente evaluadas y cargas limitadas. Los pedidos son preparados inicialmente en el supermercado Líder de Los Ángeles, luego trasladados hasta una estación de despegue situada a unos 5 kilómetros al sur de Laja, y desde allí el dron va a realizar el recorrido hasta un domicilio del cliente y deposita la compra en un punto previamente definido, ¿eh? Al respecto, fíjate que Walmart explicó que el objetivo de esta experiencia es estudiar nuevas formas de llegar a sectores rurales y también alejados de los principales centros urbanos, ¿eh? La compañía ya cuenta con una experiencia en esta tecnología en Estados Unidos, donde asegura haber superado el 1,000,000 de entregas mediante drones. ¿Qué le parece? ¡Qué bien, ah! ¿Eh? 7:47, saludamos a los papás y a las mamás que llevan a los chicos al colegio. Otra vez, sí, una lata. Yo me imagino ahí molestando a algunos medios dormidos, otros bien activos. Pero bueno, es el mundo de los papás y las mamás que llevan a los chicos a los colegios, ¿no? Así que saludos para ellos. También para los emprendedores de Aconcagua y de Chile y el mundo, naturalmente, y a los choferes de la locomoción colectiva, también, en general. Bien, amigos, ya 7:48, la buena música, hay que hacer.

Bueno, ¿qué tenemos para hoy día acá en Crecer? Le cuento, Patricio Godoy te acompaña hasta el mediodía. Comienza a las 9 de la mañana. A mediodía, Latinoamérica crece junto a José Manuel Ibaceta. Ya a las 14 horas los recuerdo, ¿no? A las 16 hoy día tenemos Mujeres de Miércoles. A las 17:30 se nos viene Elvira Quirábolas. Y a las 19:30, ahí está pues, Década junto a Alex Moro, ¿no?

0: Oiga, que también le quiero contar que este bono logro escolar ya tiene fecha de pago, ¿ah? Le cuento, fíjate que a pocos días de fiestas patrias, miles de familias en Chile van a recibir este importante alivio económico para el bolsillo. Pasa que el Ministerio de Desarrollo Social y Familia confirmó la fecha oficial del pago del bono logro escolar 2026, beneficio que premia el esfuerzo de los estudiantes de enseñanza básica y media con las mejores notas del país, ¿ah? Bueno, este aporte, contarles que forma parte de este ingreso ético familiar y está dirigido a alumnos de hasta 24 años que pertenezcas al 30% más vulnerable de la población y que hayan destacado en sus notas durante el año escolar. La fecha más importante para los beneficiarios ya está fijada. El lunes 14 de septiembre de este 2026 se va a comenzar a pagar. ¿Qué te parece? Bueno, este monto se va a abonar directamente mediante transferencia electrónica a la cuenta RUT de Banco Estado de la persona encargada dentro del grupo familiar. Es importante también que quienes lo reciban estén atentos, ya que este aporte es compatible con otros subsidios del Estado, por lo que el pago podría aparecer integrado junto a otros beneficios del hogar, ¿eh? Bueno, ¿cuáles son los montos? Importantísimo, ¿eh? 85.057 pesos para estudiantes que se encuentren dentro del primer 15% de mejor rendimiento del curso. 51.036 pesos para estudiantes que se ubiquen dentro del segundo 15% del mejor rendimiento, del 16% al 30%. Por ejemplo, si una familia hay dos hijos y en el primer tramo y uno en el segundo tramo, el hogar va a recibir un pago total de 221.150 pesos. 85.057 más 85.057 y más 51.036 pesos, ¿eh? Mira qué bien. Bueno, ¿cuáles son los requisitos para ser beneficiario? Bueno, importante haber cursado entre quinto básico y cuarto medio durante el año escolar inmediatamente anterior. Pertenecer también al 30% de mejor rendimiento académico de su promoción. Estudiar en establecimiento de enseñanza básica o media reconocido por el Ministerio de Educación, por supuesto, y estar dentro del 30% más vulnerable de la población de acuerdo al Registro Social de Hogares, ¿eh? También como consultar, si eres beneficiario, ingresa a la plataforma web oficial del Ministerio de Desarrollo Social y Familia, digita tu RUT y fecha de nacimiento del alumno o de la persona que cobra los aportes de este ingreso ético familiar, y también es posible acceder utilizando clave única. Hace clic en acceder para conocer en detalle de la nómina y también la liquidación. Así que bien. Ya, 7:59, mira, vamos a ir a pausa. Sí. Pero luego la buena música, la buena compañía y la buena información acá en Crecer.
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Bueno, sin duda que esto no es una buena noticia. Bueno, contarle que esta semana de fiestas patrias, bueno, a una semana de estas fiestas patrias, el diésel podría subir hasta 100 pesos por litro, ¿eh? ¿Pero qué pasó? Simplemente, amigos míos, que antes de estas celebraciones de fiestas patrias, los chilenos vamos a recibir un nuevo impactante golpe a las finanzas personales. Y de acuerdo con lo previsto por las autoridades del gobierno, confirmaron que es inminente esta alza de los precios de los combustibles, vale decir bencina y diésel, que va a comenzar a regir a partir de este jueves, ¿eh? 35 pesos por litro la de 93 octano, 39 la de 97, y sin embargo la mayor preocupación de las autoridades y analistas se concentra en el diésel, cuyo valor experimentaría, fíjate, un fuerte incremento entre los 85 y los 100 pesos por litro, ¿eh? Bueno, ¿qué dice el gobierno a esto? Simplemente señala que el origen del alza responde principalmente a factores internacionales, entre ellos las continuas tensiones por conflictos bélicos en el Medio Oriente y la afectación de infraestructuras de refinería internacionales, lo que ha posicionado las rutas globales de suministro y también generado escasez de este insumo estratégico. Bueno, el ministro don Jorge Quiroz señaló que, por fortuna, el alza de la bencina afuera, si bien ha continuado, ha tenido un mayor ritmo de alza en el diésel, señaló, ¿eh? ¿Y el MEP? ¿Qué pasa con el MEP? Bueno, en definitiva, entonces, ¿cuáles son los valores que tenemos a partir de mañana jueves? 35 pesos por litro la de 93, 39 pesos por litro la de 97, y el diésel va a estar entre 85 y 100 pesos por litro. Vamos a la música. Rolling Stone en Crecer FM.

Con tarde definitivo, fíjate que confirman que el jueves 17 de septiembre no será feriado. Era esperable, ¿cierto? Bueno, ¿qué pasó? Malas noticias para quienes esperaban extender celebraciones de fiestas patrias durante este año. Y ya que este martes 8 de septiembre se confirmó que el jueves 17 de septiembre no será feriado, luego de que la iniciativa que buscaba agregar esta jornada al calendario no lograra avanzar en su tramitación legislativa. Bueno, de hecho, este proyecto pretendía sumar un día más de descanso a las celebraciones de septiembre 2026, pero enfrentó distintos obstáculos durante su paso al Congreso. Finalmente, los tiempos legislativos terminaron para sepultar esta posibilidad de que la propuesta se convirtiera en ley antes de las fiestas patrias. Bueno, de hecho, este proyecto no logra avanzar en el Congreso y esta iniciativa debía ser votada en particular durante este martes en la Comisión de Gobierno e Interior de la Cámara de Diputadas y Diputados. Sin embargo, el proyecto no logró sortear esta etapa y quedó sin posibilidad de continuar su tramitación dentro de los plazos necesarios, ¿no? Así que ya lo sabe. Jueves 17 de septiembre queda definitivamente fuera del calendario de feriado de este 2026.

Ya, 8:21. Panimás, fíjate, se queda con el primer lugar en concurso de la mejor empanada en los Andes, ¿ah? Fueron 8 los productores locales que participaron de esta cuarta versión de este certamen que organiza el municipio de los Andes como antesala de las celebraciones de fiestas patrias, ¿ah? La empanada. Sí que sí, ¿eh? Bueno, fueron 8 estos productores, como recién te contaba, en competencia, la cual se desarrolló en la Plaza de Armas, esta cuarta versión del concurso de la mejor empanada de los Andes, iniciativa que impulsa el municipio andino a través de su área de desarrollo económico local para promover y también visibilizar a los emprendedores gastronómicos de la comuna. Bueno, de hecho, fíjate que esta actividad contó con la degustación en vivo de las preparaciones por parte del jurado y también de los asistentes, quienes pudieron conocer y también disfrutar directamente de los productos participantes. Posteriormente se realizó la ceremonia de premiación, donde los ganadores recibieron sus reconocimientos de manos del alcalde Manuel Rivera, junto a concejales, consejeras regionales y también delegado presidencial. Bueno, el primer lugar fue para Francisco Caña de Panimás, quien participó por primera vez en este certamen y obtuvo el reconocimiento tras 2 años perfeccionando su receta. Es primera vez, dijo, que participo. Este año me motivó harto porque ya llevo 2 años tratando de sacar una buena empanada que le guste a la gente y creo que lo logré, ¿eh? Respecto a esto mismo, la subdirectora de Desarrollo Económico Local, Romina Díaz, destacó el crecimiento del concurso y también el nivel de los participantes. La verdad es que estuvo espectacular, dijo, y hemos mejorado con los años. Y esta es la cuarta versión de este concurso, ¿eh? Tuvimos 8 participantes y hemos mejorado bastante la calidad de los emprendedores, afirmó. Bueno, también señalar que el premio para el ganador contempla un stand en el pueblito artesanal durante toda la fiesta del Guatón Loyola, donde podrá vender exclusivamente sus empanadas, además de una placa que acredita a su local como el ganador de esta versión 2026. El segundo lugar fue para Claudio Eriza, del restaurante El Sauce, mientras que el tercer puesto quedó en manos de Alexis Cepeda, de donde el Guatón Ale.

0: 8:30, recordarle que nuevamente está cerrado el sistema integrado Cristo Redentor, ¿eh? Esto partió durante el día de ayer, a las 17 horas de Chile y Argentina. Se ha procedido a este cierre de las barreras de Guardia Vieja en Chile y de Uspallata en Argentina, respectivamente, ¿eh? Bueno, cualquier información a actualizar del estado de la ruta se va a dar a conocer oportunamente a través de medios de la Gobernación de los Andes.
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Bueno, contarle que en el marco de la conmemoración del Día Mundial de la Prevención del Suicidio, que se recuerda este jueves 10 de septiembre, durante la tarde del día, la mañana de ayer, digo, estuvo en nuestros estudios Miriam Saldaña Méndez, que ella es trabajadora social del área de salud mental del CEFAN de la comuna de Putaendo, y abordó, fíjate, la importancia de reconocer señales de alerta y también escuchar y acompañar a quienes atraviesan por una crisis emocional, ¿eh? Durante la entrevista, Saldaña destacó que el principal llamado a la comunidad es a identificar las señales, escuchar y acompañar, dejando de lado los perjuicios y mitos que muchas veces dificultan que una persona pueda expresar lo que se está viviendo. Entre las señales de alerta mencionó cambios reiterados en el comportamiento, aislamiento, pérdida de interés por actividades que antes disfrutaba, expresiones relacionadas con no querer seguir viviendo y determinada conducta de autolesión. En ese sentido, enfatizó que no se debe minimizar este tipo de manifestaciones y que es fundamental buscar apoyo profesional. La trabajadora social además explicó que la red de salud mental cuenta con distintas vías de atención. Ante una situación de riesgo inminente, la recomendación es acudir directamente a un servicio de urgencia. En el CEFAN, en tanto, las personas pueden solicitar atención mediante el programa de salud mental y el proceso de tamizaje, instancia que permite evaluar y también priorizar casos de según el nivel de riesgo. Saldaña también explicó que el trabajo de postvención que desarrolla la red de salud cuando una comunidad o familia enfrenta un suicidio, ofreciendo acompañamiento e intervención psicosocial a quienes quedan afectados por esta pérdida. La profesional también recalcó que la problemática es transversal y puede afectar a personas de diferentes edades, por lo que llamó a cuidar la salud mental, conversar sobre lo que se siente y buscar ayuda oportunamente. Finalmente, informó que este jueves 10 de septiembre, entre las 10 y las 12 horas, la Mesa Intersectorial de Prevención del Suicidio de San Felipe realizará una intervención comunitaria en el sector de la Feria Mayorista de San Felipe en el marco de esta conmemoración. ¿Ah? Mira qué bien. Dato importante respecto a esto. ¿Ah? Ya, 8 ya con 41 minutos.

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Me acompaña luego Patricio Godoy Rosas, acá en Crecer FM. Complacemos con este tema. 1, 2, 3.

Bueno, ya 8:52. Te cuento que durante el consejo de la comuna de Putaendo, durante el día de ayer, fueron presentados públicamente los nuevos encargados de los departamentos de cultura y personal de la municipalidad. Ambos funcionarios, fíjate que cuentan con una amplia trayectoria en sus respectivos rubros y ganaron los correspondientes concursos públicos. Bueno, quienes fueron presentados fueron presentados a Alejandra Rojas Vergara, que es la nueva jefa del Departamento Municipal de Cultura, Turismo y Patrimonio. Ella trabajó durante 18 años, fíjate, en el Departamento de Cultura del municipio de Viña del Mar y posteriormente en la CESPLAC de la misma comuna. Esto en el área de proyectos patrimoniales. También Gabriel Espinosa Morales, con una trayectoria de 14 años en el área de gestión de personas. Él cuenta con los títulos de ingeniero en recursos humanos, ingeniero comercial y también es egresado de Derecho. Tanto Rojas como Espinosa expusieron algunos lineamientos a seguir en sus correspondientes ámbitos y también recibieron las inquietudes y buenas energías de las autoridades comunales de Putaendo en esta presentación que se llevó a cabo en el Consejo Municipal del día de ayer acá en Putaendo. Así que bienvenidos a nuestra simpática, grata y agradable comuna. Ya, 8:53. Te recuerdo, ¿eh? Pato Godoy llega luego, te acompaña hasta el mediodía. Posteriormente, José Manuel Ibaceta con su tradicional Ya Latinoamérica Crece. A las 14 horas, los recuerdos acá en Crecer. A las 16 horas, hoy día tenemos Mujeres de Miércoles junto a la Vale y la Nacha. A las 17:30 se nos viene el Mira Quien Habla y a las 19:30 ahí está Década junto a Alex Morovic. Música.

0: Bien, bien, amigo. 8:58 y nos vamos. Gracias por su sintonía. Quédate junto a nosotros. Te acompaña ya Pato Godoy Rosa. Que tengas excelente, excelente día. Nos encontramos. Chao, chao.
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4: ¿Qué tal? ¿Cómo están? Muy buenos días, un gusto saludarles. A esta hora iniciamos con Tu Día en la Mañana a través de Crecer FM. Somos la 89.9 del dial para todo el Valle de Aconcagua y crecerfm.cl para Chile y el mundo. Estaremos revisando las noticias más importantes. Jornada de este día miércoles 9 de septiembre, mitad de semana ya. Cielos con nubosidad parcial alta, variando nublado y probables chubascos aislados durante la tarde de hoy se esperan en el Valle de Aconcagua. Mañana fría, 18 se espera como máxima el día de hoy, según indica la Dirección Meteorológica de Chile. Nos quedamos con la música a esta hora de la mañana, luego retornamos para comenzar a revisar las noticias en una jornada donde tenemos además mujeres de miércoles a partir de las 16 horas 4 de la tarde. Bienvenidas, bienvenidos, la música, luego las noticias más importantes del día.

Y comenzamos de inmediato a revisar las noticias más importantes del día. Se cae definitivamente el feriado del 17 de septiembre. Proyecto no alcanza a ser tramitado. La Comisión de Gobierno Interior de la Cámara de Diputados no pudo finalizar la tramitación del proyecto de ley que consagraba el día 17 de septiembre como feriado y dejó fuera de juego cualquier posibilidad para que sea realidad. Al no contar con urgencia, el debate de la iniciativa tuvo que acogerse a los horarios de citación de la sesión, donde el tiempo no fue suficiente para dar por terminada la discusión en particular. En la previa, el ministro de Hacienda, Jorge Quiroz, ya había planteado las diferencias con el proyecto, manifestando que las cifras económicas no permitían entregar un nuevo festivo que iba a afectar la producción. Ayer, antes de la sesión, el encargado de la billetera fiscal redobló sus dichos y confirmó que la postura del gobierno era inamovible. Nosotros hemos planteado siempre que tenemos que actuar con consecuencia. Tenemos un buen diálogo con los parlamentarios en muchos otros temas y acá tenemos una legítima diferencia. Y el gobierno va a mantener su posición de no dar feriado al 17, postuló. El proyecto, aunque hubiese sido despachado por la Comisión de Gobierno Interior, aún le quedaban escollos que superar en una tramitación que se veía imposible desde el primer momento. Ha sido la noticia de estos días, todos esperaban que el 17 fuera feriado, pero se dice que afectaría la economía, por tanto no va a ser feriado el 17 de septiembre. Nos vamos a la música hasta ahora, luego retornamos para seguir revisando más informaciones.

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0: Y continuamos revisando más informaciones. Gobierno de Milei remarca apoyo de Chile por Malvinas. Se comprometió a no brindar logística a petroleras. El gobierno argentino descartó cualquier tipo de conflicto bélico con Reino Unido por la soberanía de las Islas Malvinas en medio de la escalada diplomática con Londres por la explotación petrolera a 200 kilómetros de las islas, que comenzará en unos meses, y tras el anuncio del presidente Javier Milei del establecimiento de una base naval en Tierra del Fuego. Asimismo, destacó el apoyo de Chile en la causa trasandina. Así lo manifestó el vocero presidencial Adrián Rabier en su conferencia diaria del martes en la Casa Rosada, quien además aseguró que se trató de un anuncio diplomático, pacífico y no militar. No hay ningún conflicto bélico en relación con la base naval. Se construirá independientemente desde la Argentina. Es decir, no hay ningún acuerdo con Estados Unidos ni apoyo de ninguna índole, marcó el portavoz libertario. Y se refirió a la postura de Chile luego de que el gobierno de José Antonio Kast anunciara una ruta comercial a las islas ocupadas por el Reino Unido desde Punta Arenas. Chile va a apoyar a la Argentina en el reclamo y se comprometió a no brindar logística relacionada a la explotación de hidrocarburos, sostuvo. Estas palabras se suman a las declaraciones que brindó la semana pasada el canciller argentino Pablo Kirchner, quien sostuvo que Chile también va a apoyar a la Argentina en caso de que quieran utilizarlos a ellos como apoyo logístico para las Malvinas. Nos quedamos con más música a esta hora de la mañana. 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

Continuamos revisando más informaciones. Gobierno de Milei remarca apoyo de Chile por Malvinas. Se comprometió a no brindar logística a petroleras. El gobierno argentino descartó cualquier tipo de conflicto bélico con Reino Unido por la soberanía de las Islas Malvinas en medio de la escalada diplomática con Londres por la explotación petrolera a 200 kilómetros de las islas, que comenzará en unos meses, y tras el anuncio del presidente Javier Milei del establecimiento de una base naval en Tierra del Fuego. Asimismo destacó el apoyo de Chile en la causa trasandina. Así lo manifestó el vocero presidencial Adrián Rabier en su conferencia

diaria del martes en la Casa Rosada, quien además aseguró que se trató de un anuncio diplomático, pacífico y no militar. No hay ningún conflicto bélico en relación con la base naval. Se construirá independientemente desde la Argentina. Es decir, no hay ningún acuerdo con Estados Unidos ni apoyo de ninguna índole, marcó el portavoz libertario. Y se refirió a la postura de Chile luego de que el gobierno de José Antonio Kast anunciara una ruta comercial a las islas ocupadas por el Reino Unido desde Punta Arenas. Chile va a apoyar a la Argentina en el reclamo y se comprometió a no brindar logística relacionada a la explotación de hidrocarburos, sostuvo. Estas palabras se suman a las declaraciones que brindó la semana pasada el canciller argentino Pablo Quirno, quien sostuvo que Chile también va a apoyar a la Argentina en caso de que quieran utilizarlos a ellos como apoyo logístico para las Malvinas. Nos quedamos con más música a esta hora de la mañana. 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

Y más noticias a esta hora, en la previa ante el alza de los combustibles, el gobierno ve con preocupación los shocks internacionales. El ministro de Hacienda, Jorge Quiroz, aseguró que el diésel es un tema de preocupación para el gobierno ante el alza de los precios dictada por factores externos difíciles de anticipar relacionados con la guerra de Oriente Medio. El diésel es un tema de preocupación. El transporte de carga ha tenido que absorber esa alza, así que ese es un tema que preocupa, pero lamentablemente son shocks internacionales. Es como un banco en movimiento, señaló Quiroz a la prensa a la salida del Ministerio de Hacienda. El secretario de Estado expresó: esperamos que prontamente este conflicto termine, pero no ha evolucionado como se esperaba hace cosa de un mes en referencia a la guerra en Irán. Por fortuna, el alza de la bencina afuera, si bien ha continuado, ha tenido un menor ritmo que el alza del diésel, señaló. El ministro de Economía, Daniel Massa, por su parte, había adelantado el pasado lunes que ante el recrudecimiento del conflicto entre Estados Unidos e Irán, tanto el precio del diésel como de la gasolina tendrán un alza este jueves con el próximo reporte de la Empresa Nacional del Petróleo, ENAP. Bien, vamos a estar atentos también a esa noticia para ver cuánto es lo que va a subir el combustible durante este día jueves. Nos quedamos con la música, luego más informaciones.

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Y continuamos revisando más noticias a esta hora de la mañana. Gobierno admite error al contratar a estudiante y aclara que cambiarán sus condiciones. Si no acepta, no va a poder continuar. El viceministro del Interior y de la Secretaría General de Gobierno, Claudio Alvarado, reconoció como un error la contratación de un estudiante de periodismo en la cartera que lidera por un sueldo superior al millón de pesos, por lo que aseguró que el Ejecutivo instruyó corregir la situación, aplicar las normas de austeridad y realizar una investigación administrativa para determinar eventuales responsabilidades. La polémica fue abordada durante una vocería del secretario de Estado en el Congreso, luego de que le consultaran por dos contrataciones cuestionadas, la del estudiante de periodismo y la de una profesional recientemente titulada, cuyas remuneraciones eran cercanas a los 2 millones de pesos. En el primer caso, el estudiante del Ministerio del Interior es una situación que instruía al subsecretario que corrija, que se apliquen los instructivos de austeridad que se ha establecido por parte del Ministerio de Hacienda y que se realice un proceso administrativo interno para determinar las responsabilidades por lo que ocurrió en esta situación, sostuvo Alvarado. Consultado sobre la continuidad de la persona involucrada, el ministro explicó que se conversó con ella para adecuar las condiciones a lo establecido en los instructivos. Si no acepta esas condiciones, obviamente no va a poder continuar en el cargo, según señaló. Ante la pregunta sobre un eventual doble estándar por cuestionar anteriormente contrataciones durante el gobierno del expresidente Gabriel Boric y ahora enfrentar una situación similar, Alvarado insistió en que los procesos de contratación se realizaron por los canales correspondientes, pero reconoció que pueden existir errores. Son las noticias de esta mañana, se las contamos a través de la 89.9. Más música, luego más noticias.

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1: Encontramos revisando más informaciones. Subsecretaría de Seguridad Pública desvincula abogado formalizado por femicidio frustrado. La Subsecretaría de Seguridad Pública informó la desvinculación del abogado que prestaba servicios en la institución desde el año 2025, quien fue formalizado este martes por el delito de femicidio frustrado. A través de un comunicado, la subsecretaria manifestó su rechazo categórico a toda forma de violencia contra las mujeres. El programa de apoyo a víctimas se encuentra a disposición de la víctima y realizará todas las gestiones necesarias para brindarle el apoyo y acompañamiento jurídico y psicológico que requiera, agregó. El profesional, quien prestaba apoyo en programas como Calles sin Violencia, fue detenido por carabineros luego de que su pareja lo denunciara por agresiones y amenazas de muerte al interior de un departamento, desde donde logró escapar y pedir ayuda al conserje. El fiscal Luis Díaz detalló a TVN que el imputado la intenta asfixiar, la intenta lanzar por el balcón, toma un cuchillo con el cual agrede a la víctima en su mano, la lanza al suelo, le da golpes de pies y puño en distintas partes del cuerpo. Asimismo, la fiscalía expuso que el abogado registra una denuncia anterior por lesiones menos graves en un contexto de violencia intrafamiliar. Si bien se solicitó la prisión preventiva, el tribunal determinó que el imputado quedará sujeto a arresto domiciliario total. Son las noticias de esta mañana, se las contamos a través de la 89.9 FM. Más música, luego más noticias.

Y continuamos revisando más noticias a esta hora de la mañana. Vamos con noticias del ámbito internacional. Petróleo alcanza su mayor nivel desde julio y supera los $100 el barril ante ataques cruzados entre Estados Unidos e Irán. Los precios del crudo registran una fuerte jornada de alza en los mercados internacionales. El barril de petróleo Brent para entrega en noviembre, referencia para los mercados internacionales, saltó con fuerza un 2,62%, cotizándose en $100.49 por barril, su nivel más alto desde finales del mes de julio. El Brent encadena este miércoles cuatro sesiones al alza ante la escalada de ataques cruzados entre Estados Unidos e Irán y los temores del mercado ante posibles interrupciones en el suministro de crudo en Oriente Medio. La Guardia Revolucionaria iraní afirmó que había atacado en la madrugada de este miércoles dos buques de guerra estadounidenses y bases en Washington y Jordania, junto a una decena de barcos que estaban o intentaban cruzar el estrecho de Hormuz. Y ello como represalia a los ataques de la Casa Blanca contra petroleros iraníes horas antes. En este sentido, el Comando Central de Ejército de Estados Unidos aseguró que había destruido cinco embarcaciones vinculadas, según ellos, al cuerpo de la Guardia Revolucionaria de Irán como respuesta a los ataques previos de Teherán contra un buque de guerra estadounidense. Noticias internacionales que revisamos a esta hora de la mañana. 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

0: Y continuamos revisando más noticias a esta hora. Municipalidad de San Esteban y OLN impulsan campaña para sumar nuevas familias de acogida, con el objetivo de sensibilizar a la comunidad y promover la incorporación de nuevas familias al programa. La Municipalidad de San Esteban, junto a la Oficina Local de la Niñez, OLN, dio inicio a una campaña para incentivar a más personas a convertirse en familias de acogida. Esta iniciativa busca visibilizar la importancia de brindar un entorno familiar protector a niños, niñas y adolescentes que por distintas circunstancias requieren temporalmente de un espacio seguro donde puedan recibir cuidado, protección y contención. En ese sentido, Ani Chávez, coordinadora comunal de la Oficina Local de la Niñez de San Esteban, señaló que ser familia de acogida significa abrir las puertas del hogar durante un periodo determinado, entregar amor, protección y cuidados a un niño, niña o adolescente. Se trata de una experiencia que permite acompañar, contener y contribuir significativamente al bienestar y desarrollo de quienes atraviesan una situación de vulnerabilidad, afirmó. La necesidad de contar con nuevas familias es especialmente urgente. Al 31 de agosto del 2026 existen 708 niños, niñas y adolescentes que se encuentran en residencias en la región de Valparaíso, de los cuales 86 son menores de 4 años. Ante esta realidad, aumentar el número de familias disponibles constituye un desafío fundamental para avanzar hacia alternativas de cuidado familiar. Nos vamos a la música a esta hora de la mañana, luego retornamos para seguir revisando más informaciones y noticias.
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1: Continuamos revisando noticias, último bloque ya de esta mañana de día miércoles, 9 de septiembre. Ex investigador de OpenAI y Anthropic deja la industria y advierte, la IA podría matarnos a todos antes que termine la década. Un investigador de inteligencia artificial que había renunciado a OpenAI para trabajar en Anthropic, decidió dejar la industria y advirtió en redes sociales que la tecnología podría matarnos a todos antes que termine la década. Jacob Coxon, un británico de 27 años, trabajó durante los últimos 3 años en preentrenamiento, la etapa en la que los modelos de IA absorben grandes cantidades de información, primero en OpenAI y luego, desde este año, en su mayor rival, Anthropic. Fue a través de su cuenta de X que señaló que ninguna de las dos empresas está actuando de manera responsable. Se dirige a toda velocidad hacia una superinteligencia capaz de automejorarse y están jugando con nuestras vidas. No subestimes el poder de la tecnología. Pronto serán sistemas sobrehumanos capaces de hackear cualquier cosa, revolucionar cualquier campo de la noche a la mañana y adquirir poder y recursos reales. Todos hemos sido testigos del avance en cada uno de estos ámbitos y dicho progreso no se está desacelerando. El joven enfatizó que quienes desarrollan la IA creen sinceramente que esto podría matarnos a todos antes que termine la década. No se trata de una maniobra publicitaria. Es más, muchos ejecutivos e investigadores de alto nivel suelen matizar sus declaraciones ante la prensa para ser sensatos, pero he escuchado a esas mismas personas expresar temor en privado. Ninguna otra actividad humana entraña un peligro de esta magnitud, agregó Coxon. Además, matizó las diferencias entre ambas empresas y afirmó que su reacción habitual es: si realmente crees esto, ¿por qué siguen construyéndolo? En OpenAI, muchos no se han interiorizado a fondo de lo que está en juego para la civilización. En Anthropic, si comprenden bien la magnitud de lo que está en juego, pero están inmersos en una carrera por llegar primero, creen que nadie más actuará con responsabilidad, por lo que deben hacerlo ellos mismos, a pesar del riesgo. Una notición a que se ha difundido a través de los distintos portales de internet entonces, de este ex investigador de OpenAI y Anthropic que deja la industria y advierte, la IA podría matarnos a todos antes de que termine la década. Nos vamos a la música a esta hora de la mañana, luego retornamos para seguir revisando más informaciones.

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Y en nuestro país, Tricel rechaza recurso presentado por Cores de derecha para destituir a Orrego del gobierno de Santiago. Este martes, el Tribunal Calificador de Elecciones Tricel rechazó el requerimiento presentado por Cores de derecha en contra de Claudio Orrego, el cual buscaba la destitución inmediata de su cargo como gobernador de la región metropolitana por un eventual notable abandono de deberes y contravención al principio de probidad administrativa. Como bien es sabido, la acusación fue ingresada formalmente por consejeros regionales del Partido Republicano, Chile Vamos, la Unión Demócrata Independiente UDI y Renovación Nacional. Se le acusó principalmente de utilizar recursos del gobierno de Santiago para fortalecer su campaña en la reelección e incluso proyectarse como presidenciable. Asimismo, el requerimiento se basó en los múltiples casos en los que el Estado involucró a Orrego, como son el caso Procultura y la disputa financiera con la aseguradora Porvenir. El documento fue redactado por el abogado Máximo Pavés Cantillano, ex subsecretario de la SECPRES. Como se mencionó, lleva la firma de 16 consejeros regionales, entre ellos Álvaro Belolio, ex director del Servicio Nacional de Migraciones y rostro técnico de confianza de la UDI. Constó de un total de 180 páginas. Cabe mencionar que los alegatos ya fueron expuestos el pasado 7 de agosto, día en que la audiencia finalizó sin resolución y la causa quedó bajo estudio. Son las noticias de esta mañana, se las contamos a través de la 89.9. Nos vamos a la música, luego revisamos más informaciones.

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0: De acuerdo con las cifras presentadas, durante los primeros 6 meses del año se registraron 472 víctimas de homicidio, mientras que la tasa semestral alcanzó los 2,3 casos por cada 100.000 habitantes. De mantenerse este nivel durante el segundo semestre, la proyección anual sería de 4,6 homicidios por cada 100.000 habitantes, cifra que las autoridades compararon con los niveles registrados en torno al año 2018. El fiscal nacional Ángel Valencia destacó que la reducción responde al trabajo coordinado de las instituciones vinculadas a la seguridad y persecución penal. Entre ellas mencionó a las policías, gendarmería, el Ministerio Público, Mejor Niñez y el Ministerio de Seguridad Pública. Estamos volviendo a la situación en la que nos encontramos en el año 2018 o el año 2019 en términos globales, afirmó Valencia, aunque advirtió que persisten dificultades importantes en distintas zonas del país. Según el balance, 11 regiones muestran una disminución de los homicidios, mientras que Tarapacá, Coquimbo, Higgins, Ñuble y Maule presentan aumentos. Además, el 46% de los homicidios se concentra en la región metropolitana. Son las noticias de esta hora, luego revisamos el informe del tiempo.
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Y comenzamos a revisar el informe del tiempo que nos entrega la Dirección Meteorológica de Chile, que se dice que para esta tarde y noche tendremos nublado y chubascos aislados en las provincias de San Felipe y los Andes. Para este jueves se espera 6 de mínima, 16 grados de máxima, cielos nublados y chubascos también durante la tarde y noche de este día jueves, es lo que indica al menos la Dirección Meteorológica de Chile. 18 de máxima se esperan para esta jornada. Y antes de despedir la jornada, Mujeres de Miércoles, hoy a través del 89.9. Como todos los miércoles, Mujeres de Miércoles a partir de las 4 de la tarde. La Vali y la Nacha la acompañan a través de Crecer FM 89.9 y a través de nuestras plataformas de Facebook y YouTube. En septiembre, Mujeres de Miércoles con todo para acompañarlos durante una hora. Nos vamos, nos despedimos, ya viene Latinoamérica Crece, los recuerdos y una variada programación para este día miércoles 9 de septiembre. Un fuerte abrazo. Chau, chau.

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1: Por acá Eduardo Guyana y estas son las informaciones del momento. El proyecto que busca simplificar y dar mayor certeza al régimen de patentes mineras superó su primer trámite. La Comisión de Minería del Senado lo despachó por amplia mayoría y este miércoles será votado en general por la sala. La ANFP amplió su denuncia contra San Marcos de Arica ante el Tribunal de Disciplina por presuntas irregularidades financieras. El club habría presentado antecedentes sobre su capital de funcionamiento que no coincidirían con sus estados financieros. Chile retrocedió en matemáticas y lectura en la prueba PISA 2025, mientras ciencia se mantuvo estable. El Ministerio de Educación reconoció que el sistema educativo aún no supera los niveles prepandemia y destacó los desafíos que reflejan los resultados. El proyecto que moderniza Carabineros avanzó en el Congreso tras ser aprobado por unanimidad en la Comisión de Hacienda de la Cámara. La iniciativa contempla mejoras salariales, incentivos y aumento de dotación como parte de la agenda de seguridad. Red Alerta Tarapacá, conectando las regiones y las noticias del norte del país. Tras el IPC de 0,6% en agosto, las expectativas de inflación para diciembre subieron hasta 4,7%. En el 2026, los precios acumulan una alza de 3,6% y 4,1% en 12 meses, mientras la UF llegaría a 41.130 pesos con 8 centavos el próximo 9 de octubre. La auditoría al Estado durante el gobierno de Gabriel Boric cerró con 1.529 hallazgos por desviaciones, debilidades o incumplimientos. 7 casos fueron remitidos a la Contraloría, 5 al Consejo de Defensa del Estado y 4 al Ministerio Público. Tal día como hoy, 9 de septiembre de 1975, nació Michael Bublé, cantante y compositor canadiense que alcanzó fama mundial con el álbum It's Time. Ha vendido más de 75 millones de discos y ha recibido numerosos reconocimientos, entre ellos 5 premios Grammy. Hoy Michael Bublé está cumpliendo 51 años de edad.
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2: Hola amigas y amigos, ¿cómo están ustedes? Bienvenidos una vez más a este encuentro que tenemos todos los días de lunes a viernes a las 12 al mediodía para llevar hasta su casa, su lugar de trabajo o el lugar donde se desplaza. Este programa que se llama Latinoamérica Crece. Queremos iniciar este programa enviándole un fraternal saludo a todos nuestros amigos de la diversa Latinoamérica, de las distintas colonias que nos acompañan en nuestra comuna, en nuestro valle, por supuesto. Entonces, vamos de inmediato con la música.
3: 5 cartas escritas se llevó el viento.
4: Ya estamos, aquí está el verso, al tiro nomás. Hay una cueca famosa que ha hecho vibrar la patria. Es linda y habla de amor, la escribió don Jaime Atria.
5: Esa es la gran consentida, porque siempre ha sido así. Y si me dice que bueno, yo la canto en Longaví.
6: Y la echamos con la consentida para Longaví.
4: A Longaví, buena cosa.

0: Nuestro Dios, el Creador, formó la naturaleza, dando vida y fortaleza a la tierra en su esplendor.
1: Hay un lago muy hermoso, pa' pescar es un encanto. Se encuentra en el sur de Chile y se llama Todos los Santos.
0: ¡Y que vivan los lagos de Chile!
2: ¡Viva!

0: Pollo González, ¿cómo le dicen?
1: ¿Cómo le dicen, compadre Montiel?
0: Corazón de estrella.
1: ¿Por qué, compadre?
0: Porque toma pura estrella, ¿no va, pues? Una, dos y tres. Oiga, don José.
2: Famoso el pollito en

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1: 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Me gusta el vino porque el vino es tinto, señor, y porque sale chorreando de uva, porque tiene sabor a campo lindo y a la negra buena moza que me gusta. Me gusta el vino porque el vino es bueno, porque lo saca el trabajo de la tierra, porque emborracha cuando uno está sereno y porque alegra cuando uno tiene pena. 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Me gusta el vino por eso, porque es vino y porque está en el aro de la cueca, porque está en el descanso del camino y en la mesa quería con mi vieja. Me gusta el vino porque me hizo llorar no sé por dónde cuando salí a tomar una vez con los amigos y traté de mostrar que ya era un hombre cuando no se me secaba ni el ombligo, señor. 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

un consejo en serio para el que quiera. Hay que medirse para tomar sin propasarse, pues. Yo, por ejemplo, de la guata hasta la pera, hago 6 litros y cuarto.

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1: Adiós, señor.
2: Adiós, niñita.

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2: Por acá Eduardo Guyana y estas son las informaciones del momento. El proyecto que busca simplificar y dar mayor certeza al régimen de patentes mineras superó su primer trámite. La Comisión de Minería del Senado lo despachó por amplia mayoría y este miércoles será votado en general por la sala. La ANFP amplió su denuncia contra San Marcos de Arica ante el Tribunal de Disciplina por presuntas irregularidades financieras. El club habría presentado antecedentes sobre su capital de funcionamiento que no coincidían con sus estados financieros. Chile retrocedió en matemáticas y lectura en la prueba PISA 2025, mientras ciencia se mantuvo estable. El Ministerio de Educación reconoció que el sistema educativo aún no supera los niveles prepandemia y destacó los desafíos que reflejan los resultados. El proyecto que moderniza Carabineros avanzó en el Congreso tras ser aprobado por unanimidad en la Comisión de Hacienda de la Cámara. La iniciativa contempla mejoras salariales, incentivos y aumento de dotación como parte de la agenda de seguridad. Red Alerta Tarapacá, conectando las regiones y las noticias del norte del país. Tras el IPC de 0,6% en agosto, las expectativas de inflación para diciembre subieron hasta 4,7%. En el 2026, los precios acumulan un alza de 3,6% y 4,1% en 12 meses, mientras la UF llegaría a 41.130 pesos con 8 centavos el próximo 9 de octubre. La auditoría al Estado durante el gobierno de Gabriel Boric cerró con 1.529 hallazgos por desviaciones, debilidades o incumplimientos. 7 casos fueron remitidos a la Contraloría, 5 al Consejo de Defensa del Estado y 4 al Ministerio Público. Tal día como hoy, 9 de septiembre de 1975, nació Michael Bublé, cantante y compositor canadiense que alcanzó fama mundial con el álbum It's Time. Ha vendido más de 75 millones de discos y ha recibido numerosos reconocimientos, entre ellos 5 premios Grammy. Hoy Michael Bublé está cumpliendo 51 años de edad.
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0: Hola, hola, ¿cómo están? Bienvenidas, bienvenidos a Mujeres de Miércoles en Crecer FM en la 89.9. Aquí estoy yo sin la Nacha. La Nacha no está, tuvo una situación con las niñas que hoy día bailan el baile del 18, pues las madres tienen que estar en estas situaciones. Hay un pito, señor. Así que estoy sola, pero estoy acompañada de todas maneras. Nos pueden ver por Facebook, por YouTube. Yo todavía no alcanzo, sí. No, tampoco. Por Facebook está la señal ok, por YouTube todavía no nos vemos, pero pronto, así que conéctense a Facebook si nos quieren ver, el 89.9 en crecerfm.cl. Y hoy día me acompaña, que ya la ven o la han visto, está en pantalla Valentina Mozo, psicóloga, porque hoy día vamos a estar hablando de Septiembre Amarillo, de la prevención del suicidio, que hay que hablarlo, ¿cierto? Bienvenida, Vale, ¿cómo estás?
1: Muy bien, ¿y tú?
0: Bien, bien. Voy a dejar al tiro los números por si nos quieren empezar a hacer preguntas y si nos quieren escribir también por Facebook. El más 569-42-455-263, más 569-42-455-263. Y el teléfono, el 44-2929-745, 44-2929-745. Ya saben el tema, así que nos pueden escribir si quieren hacer alguna pregunta confidencial. Nos dicen, oye, no digan mi nombre, anónimo, no sé qué.
1: Exacto.
0: Y nosotros les leemos las preguntas. Si me quieren mandar preguntas por directo al Instagram de Mujeres de Miércoles, también, y así también pueden ser anónimas, para que, si es que con cuidando, ¿cierto?, la identidad de quienes nos escuchan. De repente son temas delicados y muchas veces no queremos exponernos, pero sí estamos dispuestas. En este, el otro día decíamos con la Nacha, como el aloe del Valle de la Concagua
1: del 2026.
0: Claro, entonces, si nos quieren escribir. Oye, yo quiero partir, antes de que nos metamos en el tema, tú me puedes opinar todo lo que tú quieras.
1: Me encanta.
0: Vale, ya vamos a estar hablando de los temas del acontecer nacional. Efectivamente, hay fecha para el desalojo de la toma. Estuvimos hablando la semana pasada del desalojo de la toma. Para una parte, el 7 de octubre comienza el desalojo de estos terrenos tomados que son desval. Son terrenos que son desval. Y se confirmó por la delegación presidencial y por la alcaldesa que efectivamente comienza el 7 de octubre, perdón. El desalojo va a ir por partes, no sabemos qué partes efectivamente. A esta gente ya se le notificó hace bastante tiempo, así que esperemos que puedan tomar medidas para que esto sea de la mejor manera. Habían hartas, teníamos hartos comentarios la semana pasada. Algunos a favor, otros en contra.
1: Me imagino.
0: Como, sí. Pero claro, se entiende. Yo preocupada de los animales como siempre.
1: Absolutamente.
0: Que esos animalitos.
1: Los gatitos.
0: Que esos animalitos tengan una casa. Bueno, también hay fundaciones que se hacen cargo. Preocupada de los niños también. Que los niños no dejen de ir al colegio.
1: Exacto.
0: Que tengan los resguardos. Como que hay apoyo dentro de todo. Y esta no es una medida para castigar a la gente, sino que es una recuperación de terrenos de una empresa privada que requiere de estos terrenos también. O sea, como que hay que entender un poco el tema. Pero es bien difícil, uno tiene harto conflicto con...
1: Por supuesto, son temas sociales de contingencia que obviamente no estamos ajenos, ¿no es cierto?, a empatizar con el dolor de esas familias, pero también... tampoco son condiciones de vida. Entonces son estos temas como ambivalentes que en realidad uno los piensa y no puedes tomar una postura absoluta ni radical, porque obviamente incluyen vidas humanas y también animales.
0: Exacto. Bueno, pero es justamente en eso también buscar alternativas de mejor vivir para estas personas, porque la verdad es que tampoco es justamente, o sea, no hay agua potable y funcionan, que es lo tragicómico que conversábamos. Hay hasta una clínica dental en la toma sin haber agua potable. Entonces, bueno, que por un lado que se puedan mejorar también las condiciones en este sentido.
1: Exacto. Oye, vale, antes de quizás pasar a otro tema, a propósito de las tomas, hay una película muy, muy buena en ondamedia.cl. Te la voy a recomendar y a todas las personas que quieran verla, ondamedia.cl. Sale Alfredo Castro y Paulina Urrutia, se llama Isla Negra, y justamente habla de un dueño de una inmobiliaria, una constructora, qué hace, qué está haciendo, ¿no es cierto? Una construcción en una toma. Entonces, súper interesante esa película, la recomiendo porque, de verdad, ahí nos enfrentamos como en este debate ético.
0: Me encanta, muy buena, me encanta
1: que veanla, la Vale.cl, Isla Negra.
0: Isla Negra, entonces, me encanta la Vale, viene con su dato de película. Bueno, sí. Está la Nacha está conectada en Facebook, así que hola Nacha. Nos dice la caja vecina de la toma, sí, pues hay caja vecina, todo. Y la Romy nos dice, hola Vale, qué grato verte, se agradece que hablan de estos temas. Uh-huh. Sí, es importante, por eso yo la semana pasada nos comprometimos a conversar estos temas, porque son temas que afectan a más personas de las que nosotros creemos. Pero antes de meternos en el tema, vamos a terminar con nuestra contingencia, que no es menor, pero lo vamos a hacer más corto hoy día porque queremos interiorizarnos e integrarnos en los temas de salud mental de este mes, sobre todo. Nos dicen, ojalá que no aparezcan personas, grupos, organizaciones usando niños o animales como escudo. La usurpación es un delito y los delincuentes deben salir del terreno. El Estado no debe hacerse cargo de la irresponsabilidad de un grupo de gente y no debe entregar ningún beneficio más allá de todo el tiempo que se les dio para salir. Bueno, este es uno de nuestros auditores que siempre nos, nos ahí bien directo para decirnos las cosas, se agradece también. Hola, hola, nos dice la Nacha. Darle beneficios a esa gente es saltarse la fila y entregar privilegios más que beneficios o soluciones. También es cierto, porque hay gente que lleva un montón de tiempo, que hace todas sus postulaciones, que hace todo el trámite en orden, con toda la burocracia. Exacto. Que esto conlleva. Sí. Y se demoran años en conseguir ciertos beneficios sociales. Entonces también es cierto, como que de repente igual es como injusto para un grupo de...
1: Absolutamente.
0: De gente.
1: Sí. Lo que pasa es que, a ver, yo creo que el tema de las tomas también ha tenido y ha tomado fuerza, justamente también como por temas de migración. Y ha, no sé, ha tomado como otro tinte, ¿no? Antes las tomas, no sé, de los años 80 eran muy distintas, ¿no es cierto? A las tomas actuales, en donde efectivamente se ha podido construir cajas vecinas,
0: sí, ¿no es cierto? Dentistas, discotecas, prostíbulos, claro, botillería.
1: ¿Hasta qué punto también la gente está, en el fondo, formando, ¿no es cierto?, estas localidades para mejorar sus condiciones, y hasta qué punto también hay un cierto aprovechamiento de terrenos abandonados o que asumen abandonados?
0: Claro. ¿No? Bueno, nos dicen también, como futura trabajadora social, y aunque no lo fuera, me importa la gente, no veo nacionalidad, estamos de acuerdo.
1: Exacto.
0: Nosotros también creemos que el tema es la gente, que aquí hay personas y que muchas veces llegan por necesidad a... Pasan dos cosas, o sea, hay gente que se toma terrenos por necesidad, porque ven una oportunidad de poder armar una casita, una casa, sí, buscar un lugar donde vivir. Y otra gente, también lo hemos visto en algunos, lo hemos visto en las noticias, que me da lo mismo y que yo sabía que era suyo, pero a mí me gusta este terreno y como usted nunca se construyó acá, yo me hice mi casa.
1: Exacto.
0: Y aquí me voy a quedar.
1: Y el que fue a Melipilla, sí,
0: claro,
1: absolutamente.
0: También hay de todo.
1: A ver, lo que siempre decimos en psicología, al menos, o... Siempre depende, siempre hay casos, es difícil tomar posturas radicales o absolutas en temáticas que son complejas y que obviamente que, de nuevo, con índoles sociales, siempre vamos a tener esa como postura más ambivalente, ¿no? Sí. Como de lo bueno, lo malo, no hay nada tan extremo.
0: No, no hay nada tan extremo, nada es tan radical.
1: Exacto.
0: Oye, tengo otra noticia, porque no pasaron ni dos semanas. Nuestra coterránea, Natalia Ducó.
1: Sí.
0: Vuelve con sus botas. Con las, mira, esto, hablamos de las botas nosotras aquí. Mira,
1: me imaginé.
0: Qué bueno que es gente de la Vale, es de las nuestras. Sí. Oye, vuelve al gobierno. A mí me llamó mucho la atención esta noticia. No porque vuelva al gobierno, es por el contexto en que salió del gobierno.
1: Así es.
0: Como con los antecedentes que teníamos, no salió por las botas, no salió por las botas. Salió por este uso, pero principalmente por todo el cuestionamiento que venía de hace mucho tiempo de sus capacidades para estar al mando del Ministerio del Deporte. Sí. Pero también... Bueno, por su doping positivo en su proceso deportivo, ¿cierto? Que todos conocemos. Y lo último que fue lo que como que hizo ya que esto saliera a la luz fue la situación del uso del vehículo fiscal, del vehículo, ¿cierto?, de uso fiscal para un evento privado y una fiesta,
1: para
0: un karaoke, no
1: sociales.
0: Sé.
1: Sociales.
0: que no tenían que ver con su trabajo directamente en el ministerio. Uh-huh. Y en esa circunstancia sale la Natalia Ducó, nos dicen, vuelve para que le den el aguinaldo. me encantan esos comentarios. Entonces vuelve como asesora, vuelve específicamente en materias como asesora presidencial en materias deportivas.
1: Exacto.
0: Me llama la atención, o sea, nosotros sabemos que hay mucha cercanía, parece, al parecer, del presidente con uh-huh. Natalia Ducó, no sí. sé en qué contexto, pero quiero decir que no sé si tenían una relación anterior, se conocían de antes, tienen amigos en común, familiares, no tengo idea. Pero me llama la atención que en el contexto en que salió, tan rápido, no pasaron ni un mes, pasaron sí. 24, 25 días, que vuelve y estamos todos como así, como que si no hubiese pasado nada, y volvemos al gobierno así como, ah, ya, entonces. Otra cosa que me llama la atención de este gobierno, que respecto a los mensajes que se entregan. Entonces, ¿qué mensaje estamos entregando?
1: Sin vocería, además.
0: ¿Cachai? Como...
1: Sí. Sí.
0: ¿Qué mensajes son los que se están entregando? Mm. Entonces, ¿es razonable, no es razonable? ¿Qué piensan la próxima semana? Nacha, ¿qué cosa la próxima semana? Nacha nos pone la próxima semana. A lo mejor vuelve para aguinaldo y para que le den el aguinaldo de ahora, de septiembre, de diciembre, y después se va para la casa.
1: Claro, puede ser. Me dio un bono, quizá.
0: por cumplimiento de metas. ¿Cachai?
1: No sabemos cuáles son. ¿No?
0: ¿O hay algún proyecto deportivo tan importante que ella habrá desarrollado y que se quiere ejecutar de alguna manera? Mm. Volvió más rápido que los asesores que apitutan en los municipios. Oye, sí, volvió muy rápido.
1: Sí.
0: Cuando mi futura alcaldesa María Ignacia López, vamos a estar. Ah, cuando mi. Vamos a estar vive, muere con los cargos. Ah, la Romy. Entonces, bueno, me llama la atención, no tengo mucho que opinar porque creo que como que el chiste se cuenta solo. Como...
1: O sea, a propósito de lo que tú dices, como de qué mensajes quieren dar, yo creo que también ha habido un tema bastante importante y que se exacerbó un poco más con la salida de Ducó, que es justamente el por qué mujeres, ¿no? A propósito.
0: Sí, hablamos de...
1: miércoles.
0: Sí, hablamos mujeres, de eso.
1: Que estáis como, ya... Tres ministras fuera, ¿no?
0: Reemplazadas como, por hombres.
1: Exacto. Vuelve sí. este tema de, oye, pareciera ser de que este gobierno está evaluando más encima, ¿no es cierto?, a las mujeres. Y creo que quizás puede ser visto como una forma de reivindicación, ¿o no? Como...
0: ¿Lo digo en vivo? Bueno, lo hablamos, lo estuvimos hablando.
1: Exacto.
0: Porque nos parecía... curioso, al menos.
1: Sí.
0: Al menos curioso.
1: Sí.
0: Que nos habíamos... todas las ministras que salieron, mujeres reemplazadas por hombres. Entonces, para decirnos que las mujeres lo hacemos mal, no es que lo estén diciendo. Uh-huh. No es que realmente yo crea esto, uh-huh. sino que es un mensaje que puedo llegar a pensar, o que la gente puede llegar a pensar, que las mujeres lo hacen tan mal que tenemos que reemplazarlas por... hombres.
1: Exacto.
0: Llegamos a comentar que a lo mejor la habían puesto y habían puesto a la Natalia Ducó solo para sacarla, para hacer este ejercicio de sacarla. Ahora vemos que, ahora a mí esto me genera otras contradicciones.
1: Sí.
0: Nacha, si estás ahí.
1: Aparecen esas hipótesis, ¿no?
0: Sí.
1: Como de, ya, esto de haber sido un movimiento y cómo reivindicamos eso.
0: Sí. Nacha, si estás por ahí, revisa tu teléfono, por favor. No, que si la Ignacia está conectada por ahí, que revise su teléfono. A ver, dice, leemos, por eso es siempre y a todo evento tener estados minarquistas. Ya, a lo mejor la Natalia Ducó quiere sacar el estadio para San Felipe y que le pongan su nombre. No, a lo mejor no el estadio, por Romy, a lo mejor una cancha.
1: Un polideportivo
0: o una cancha en alguna población. Yo creo que la Ducó volvió para destapar la olla con los cagüines con su gente. Ah, bueno, también se fue en unas circunstancias acusando, ¿cierto? Ciertas irregularidades.
1: Exacto.
0: Puede ser
1: otra teoría.
0: ¿Pero que el gobierno quiere verse involucrado en más polémicas?
1: Es que uno no sabe la negociación interna. Ese es el problema, ¿no? Y la lógica de la política es un poco así.
0: Bueno, lo que dice el gobierno es que es experiencia, trayectoria, compromiso con el deporte, que por eso vuelve nuestra exministra. Bueno, pero desde el oficialismo vimos que hubo críticas, se criticó por todos lados, así que no sé, yo no sé cómo... No sé cómo catalogar esta noticia. Bueno,
1: ¿cómo desarrollamos esto?
0: No hay mucho más que desarrollar, ya está. Y seguimos con el gobierno. Mis noticias hoy día son todas del gobierno. Tengo muchas ganas de hablar del gobierno para después hablar de salud mental.
1: O sea, una cosa está muy ligada y directa a la otra.
0: Ay, que vuelva la Suri, si volvió la Ducó. ¿Por qué? ¿Por los Suri? ¿La Ducó también? Sabemos que la Suri es una... ¿Qué animal es, cierto? Nosotros la utilizamos como... como calificativo, ya. Códigos que tenemos con nuestros auditores, pues vale, tenemos códigos con los auditores. Oye, y el otro tema, cortamente vamos a hablar de este joven estudiante de periodismo que fue contratado para como asesor en comunicaciones en el Ministerio de Hacienda. ¿Qué opinamos de esto? Yo tengo opiniones.
1: A ver.
0: Es que por un
1: Tírate con la opinión real.
0: ¿Qué me pasa? Mi opinión real, que lo hablamos fuera de cámara y de micrófono. Sí. A mí me pasa que si da lo mismo a la edad de la persona, podría haber ser un cabro de 15 años, si tiene las habilidades, las competencias, y es bueno, pensando en redes sociales, que hoy día la gente joven es la que se maneja, si tiene las habilidades y las competencias para hacerlo y lo hace bien, podemos cuestionar el sueldo, podemos quizá, pero si lo hace bien, ¿por qué no contratar a personas que hagan bien la pega? Uh-huh. Ese es mi primer análisis. Después digo, bueno, pero ese sueldo, que empezó ganando 2.300.000.
1: Exacto.
0: Hoy día había una entrevista que le hacían a la gente en la calle donde les preguntaban por esta situación y decían, bueno, yo llevo años trabajando, llevo más de 15 años, más de 20 años y todavía no alcanzo a ganar 1.000.000. O sea, me parece también que esta persona que está recién egresada... Bueno, pero también tiene que ver con las cosas que uno hace. Y lo otro que me decías tú, que tenéis muchas razones, ¿cuáles son los requisitos para este cargo?
1: Ese es el punto y eso es lo que no se transparenta y es difícil opinar de algo que en realidad uno dice, a ver... Estos asesores, incluso el nuevo cargo de Duco, para volver un poco a eso, este chico, ¿qué competencias se necesitan? ¿Qué habilidades? ¿Qué tiene que tener título o no? Entonces, eso en realidad deja tantas preguntas y en vez de clarificar eso, el gobierno
0: tenemos muestra como,
1: otras señales. Espérate,
0: tengo un breaking news. Mira, se destapó. ¿Cuándo fue esto? Yo no lo sé porque no alcancé. Yo leí la noticia antes de venirnos y no... Ya se destapó que es yerno del presidente y es por eso que lo pusieron. Ok, no tengo nada más que decir. Muchas gracias, nos vemos el próximo miércoles.
1: Ese era el requisito del cargo. Bueno, también hay, o sea, no sé, especulaciones y de nuevo es súper difícil opinar con absoluta objetividad.
0: Ah, mira quién apareció en cámara.
2: Oye, estoy hace rato escuchando atentamente.
0: Ah, qué bueno.
2: Sí, que no podía no estar aunque fuese un ratito así porque mis deberes de madre luchona, tú sabes, madre leona.
0: Oye, tus deberes de madre leona.
2: Sí, me tienen un poco colapsado hoy.
0: Ah, mucho peso.
2: Escuchándola atentamente aquí. Sí,
0: te echamos de menos, tengo unos temas que vamos a tener que dejar para la próxima semana.
2: Pero feliz.
0: Porque yo te
2: feliz.
0: Necesito, tengo necesidad, soy Nacha dependiente.
2: Sí, no, por favor, no.
0: ¿Otra más? No más.
1: Suficiente responsabilidad.
2: No, claro, no. Me conecté cortito para saludar a nuestra pípula ahí que nos acompaña todos los miércoles. Vale, muchas gracias por estar en el programa. Lamento no estar para sacarte el jugo.
0: Banda preguntas nomás.
1: Eso.
2: Para sacarte el jugo, pero en la medida de lo que puedas, sí. Pues. Lata esto que está pasando ahí con el tema de los sueldos. Lo que estaban comentando ustedes y claro, lo que dicen también estoy de acuerdo que no se sabe qué es lo que hacen. Exacto. Que eso es eso es lo más peor de todo, lo más triste.
1: Exacto.
0: Pero
2: mira, yo creo que uno tiene que pensar en que hay gente que tiene mucha, pero mucha suerte, nada más.
0: Así es. Oye, Nacha, nos dicen, la Romy dice, está con teletrabajo mi alcaldesa. Y la Nacha, mira, y la Romy dice, descubrí ayer que nos estaremos viendo seguido, Nacha. Vamos a saber por qué me ponen tanto misterio ustedes.
2: Ah, no. No, yo aquí desde la alcaldía de mi casa, porque de aquí, de este lugar que soy alcaldesa, mando nomás a todos los peones, sí, me tomé teletrabajo hoy, pero por la presentación de la bendición, chica.
0: Sí.
2: Que nos estamos preparando ya para eso.
0: Oye, ¿qué baila? ¿Qué baile típico baila?
2: No sé.
0: Ah.
2: Pero es chileno.
0: No, estáis súper comprometida con el proyecto.
2: Es que no me acuerdo cómo se llama, cómo se llama el baile, pero sí es chileno. No sé si hablaron de eso ustedes,
0: chiquita. No, mira, vamos, ¿no? Podríamos hablar, porque sí. Yo te conté que la Isi, mi sobrina, estaba muy molesta porque a ella le tocaba bailar un baile no desde Chile. Y ella lo encontraba terrible, no porque fuera de otro país, sino que estamos en 18 de septiembre, fiestas patrias, y que ella quería bailar cualquier cosa que fuera 100% chileno. Claro. Ese era su...
2: Tipo, mira, yo concuerdo plenamente contigo, porque para eso está el 12 de octubre.
0: Claro.
2: Pero también de ahí nace y sale la pregunta, ¿por qué los chilenos tenemos poca identidad cultural? Uh-huh. ¿Y por qué pasa esto? Porque si fuésemos una sociedad... y un país un poco más empoderado, te aseguro que esto no pasaría.
0: Sí. Bueno, deja harto para pensar.
2: Sido, pero certero comentario.
0: Oye, la Romy dice, va a bailar rancheras. Bueno, bien chileno, sí, po.
1: Igual. Oye, la música es más.
0: Sí, bueno, pues es de lo más escuchado en el campo, así que igual es, no, bien, es más cercano.
2: Sí. La mía va a bailar reggaetón. Ah, reggaetón, ¿te imaginas?
0: Claro. También. Pero chiquillos.
2: Oye, chiquillas, las dejo.
0: Ya, Nachis.
2: Abracitos, besitos,
1: abrazo grande.
2: Vale, bienvenida. Y voy por el chat, la sigo escuchando.
0: Ya, no, mándennos sus preguntas entonces.
2: Pero por supuesto, besitos.
0: Besitos, gracias, Nacha.
2: Pásenlo bien, chao, chao.
0: Chao, chao. Bueno, gracias a la Nacha que está con teletrabajo desde la alcaldía de su hogar.
1: Exacto. Siempre acompañando.
0: Sí, siempre acompañando. Qué bueno que se conectó. Oye, bueno, sí, un tema no menor este de los bailes típicos. Uh-huh. Que le resta identidad a la fiesta, sí, nacional. Así como que hace un año atrás nosotros decíamos, ah, mira, los niños extranjeros tienen que, exacto, aprender a bailar, y todos bailaban los bailes típicos. Más o menos, uh-huh, bien, algunos, uh-huh, bastante mal, ajá, da lo mismo. Pero se respetaba, ¿cierto? Como que los bailes típicos fueran los bailes nuestros, y que los niños extranjeros se adaptaban a nuestra cultura, que es parte de lo que uno hace cuando está en otro país. Uh-huh. Pero empezaron a adaptar las cosas. Hubo una polémica en un colegio donde los papás venezolanos, que esto no tiene que ver con nacionalidades, sino que tiene que ver con a mí me parece que con respeto también de las, uh-huh, tradiciones, que los niños tenían que bailar pascuense, y que encontraban vulgar que bailaran pascuense, porque el pascuense se bailaba con poca ropa.
1: Exacto,
0: entonces, sí, tuvieron que adaptar los trajes, y les pusieron como unas guayaberas, unas, uh-huh, cosas que no son los trajes típicos, claro, nuestros directamente. Me parece que está mal encaminado el tema, como, sí, está mal enfocado. Creo que hay que respetar las tradiciones. Si te parece vulgar que tu hijo baile pascuense, que no baile.
1: Uh-huh. Exacto.
0: Que no baile.
1: O al menos, no sé, sugerir otras cosas, pero sí, yo creo que...
0: Que aprendan,
1: no,
0: a bailar.
1: Al tema de los absolutos, ¿no? Como que cuando no hay conversas intermedias, cuando no hay acuerdos, cuando no hay propuestas, es re difícil, ¿no? Como que las cosas salgan bien.
0: Exacto. Así que bueno... no deja de ser un tema. Bueno, nos dicen, aparte lo caro que están los trajes, 50.000 bella para menos de 5 minutos. Sí, había harto, sí, también grupo o cosas en Facebook de los trajes anteriores, sí, que se estaban comprando, los trajes usados. Si los
1: por
0: usan,
1: favor, recicle.
0: Sí, lo usan una vez y para el próximo año no les sirve. Sí. Yo me acuerdo que antes uno bailaba cueca.
1: Sí,
0: y bailaba en cueca varios años. Entonces, sí, te servía el traje de cueca varios años. Y lo otro que hacían en uno de mis colegios era que bailábamos cueca, y varios cursos bailábamos, para que no fueran todos los bailes distintos, claro, por curso. Claro. Que lo que hace también es que te quedéis sin repertorio.
1: Exacto.
0: Varios cursos bailaban cueca, bailaban la misma canción al mismo tiempo en el patio. Entonces la presentación era de varios cursos, era como por baile típico más que por curso.
1: Ah, bonito.
0: Entonces, porque imagínate, el primero básico A, el primero básico B, el primero básico C, el primero básico E, cada uno con su presentación, exacto, un poco como excesivo. Entonces, como que nos dividían como por niveles, yo creo, sí, que tiene que haber sido. Entonces bailábamos todos juntos en la presentación de cueca, la presentación, sí, de pascuense, en varios cursos bailaban lo mismo.
1: Sí.
0: Entonces me parece que quizá es una buena alternativa para que no se nos acabe el repertorio tampoco.
1: No, absolutamente. Pero ¿sabes qué? Mira, yo me acuerdo cuando trabajé en colegio, porque te trabajé en colegio, y efectivamente era todo un tema septiembre completo, muy bonito, muy entretenido, harta participación familiar en esos años, ¿no? Pero también era tema el hecho de sí, pues, profes de educación física o profes de música que estaban a cargo de casi que colegio entero, poco involucramiento de otros profes. Entonces, no sé cómo estará ahora la cosa, pero me imagino que tampoco ha cambiado tanto. Entonces, no sé, tiene que ver también como con, nuevamente, esto que hablábamos de la comunidad.
0: ¿Y cómo se gestiona?
1: Exacto, ¿qué acuerdos se pueden tomar?
0: Mira, acá nos dicen, vale, mi hija va en el Alonso con nota al baile, pero usando el buzo. Solo le compré el pañuelo que pidieron. Los precios cada año están por las nubes. Ahí hay una también, una respuesta, una solución también a los papás. Oye, van a bailar con el buzo del colegio, que todos los cabros tienen el buzo del colegio.
1: Claro.
0: Y van a usar el pañuelo, o van a usar la chupalla, o van a usar algún elemento simbólico de los trajes típicos. Trote Nortino baila la bendición, nos dice la María Ignacia.
1: Entretese.
0: Va a quedar terrible cansada. Bueno, pero así duerme de corrido después.
1: Claro. No, vas a tener una...
0: Que se vaya a acostar, se acuesta temprano.
1: Exacto. Sí, los colegios deberían tener así como esta lógica del teatro municipal, ¿no? Como sala de vestuario.
0: Claro.
1: ¿Cachai?
0: Sí.
1: Que sería entretenido. Sí. ¿Hay que trabajar lenta?
0: Sí, yo me acuerdo que mi taller de ballet en el colegio tenía eso. Entonces los trajes, si es que faltaba alguna talla o algo, ahí se hacía como una recolección como de dinero, pero habían varios trajes de varios bailes, de varios ballet, en el fondo, que estaban los trajes, estaban disponibles. Obvio, sí. Y si faltaba alguna talla o algo, ahí se hacía como un... Ya. Eso era bien bueno.
1: Así que si hay alguna profe, algún profe escuchándonos, proponga.
0: Sí, es muy buena idea. Oye, ya. Y mi último tema, antes de irnos al tema de la Vale.
1: Ya.
0: En una entrevista en Radio Cooperativa, al presidente Kast se le preguntó cuál consideraba su principal acierto en sus primeros meses de gobierno. Y él respondió que el mayor acierto era irse a vivir a La Moneda. Y dijo esto, porque esto le permite ahorrar tiempo de traslado y, como dijo, tener varias horas más de trabajo. Cuando le preguntaron por su principal error, respondió que no sabría decir cuál era y que tendría que pensarlo, porque yo creo que no pudo elegir uno.
1: Claro.
0: Creo que había demasiada alternativa. Yo creo que ahí tenía más alternativa. No tenía como... A ver, me pasa...
1: ¿Se oye?
0: Sí.
1: Muy analizable.
0: A ver, ¿qué me pasa? Me pasa que, bueno, evidentemente tener más horas para trabajar para el presidente de la República me parece maravilloso, porque efectivamente quien tiene que trabajar, ojalá la jornada laboral completa y un poco más, es el presidente de la República, y lamentablemente el cargo así lo amerita. Exacto. Y tiene que estar disponible 24/7.
1: Es lo que uno esperaría.
0: Lo encuentro perfecto. Me pasa que esto, pero el mensaje hacia la ciudadanía, hacia la gente, hacia el ciudadano a pie que toma micro, metro, colectivo.
1: Exacto.
0: De decir que su acierto es vivir en su lugar de trabajo, que así ahorra horas de traslado y tiene disponible más horas para trabajar. Es decir, que es correcto que yo viva mi trabajo, claro. Que está mal que yo tenga que trasladarme muchas horas. Me genera bastante conflicto, fíjate. Sí. Fíjate tú.
1: Mira, a ver. Se pueden hacer mucho.
0: Mucho análisis. Ah, que no sé por dónde partir.
1: ¿Cómo hago esto? Ya. Si interpretamos desde el discurso justamente de lo que estábamos hablando y lo anterior. Tomas, decisiones, ¿no es cierto? Efectivamente, ministras que salen, que entran. Entonces sí, de verdad... ¿De verdad el acierto es personal?
0: Claro.
1: ¿Me cacháis? O sea, ¿no es un acierto pensando en los chilenos y chilenas?
0: Claro.
1: ¿Es un acierto de él? De él. ¿En su propio beneficio? Y eso para mí... Uy, perdona acá, espero que no me funen con esto, pero tiene una lista muy psicológica.
0: Te vamos a hacer un reel.
1: ¡Ay, Dios!
0: Sí, me
1: explico. Como sí, psicóloga, no me es indiferente un comentario así, en donde, oye, ¿cuál es el acierto de tu gobierno? ¿Es que yo tengo más tiempo para poder llegar?
0: Lo voy a decir yo para que no lo tengas. Gracias, que decir tú. Por favor, pero no, un rasgo súper narcísico, hay que decirlo. Que no, porque no estamos diagnosticando gente, como yo para no soy nada. Psicóloga, como yo puedo decirlo. Yo puedo decirlo abiertamente con toda la irresponsabilidad que eso lleva. Entonces, no lo tengas que decir tú. Sí, me parece. Y esa cosa de decir como, tendría que pensar en un error, porque no sé cuál es. Como decir, es que mis habilidades o cuáles son tus fortalezas, que soy demasiado puntual. Exacto. Soy demasiado responsable.
1: Exacto.
0: Soy una persona,
1: soy muy perfeccionista.
0: Estoy
1: Y es un problema para mí. No me contrate por eso.
0: Claro, ¿cachai? ¿Cuál es tu defecto? Soy perfeccionista. Espantoso. Entonces, sí. Bueno, francamente, mira, aquí nos dicen, el candidato Kast estaría full molesto con el presidente Kast. Me voy a preocupar cuando pase una semana sin que salga con alguna estupidez. Vino Milei a hablar pésimo del país y nada dijo. Es súper cierto. Cayenpín Bombín ha estado de respecto de los comentarios que hizo el presidente Milei en nuestro país. Entonces, bueno, me pasa que hay cosas. Yo espero que hayan cosas, mejores cosas que ha hecho que sea ir, que no sea irse a vivir a La Moneda. Espero que él tenga. Y que no nos hemos enterado, ¿ah? Porque claro, yo no sé qué ha hecho, pero no, pero porque yo insisto, el gobierno en pausa.
1: Exacto.
0: Yo siempre he dicho que el gobierno en pausa, sí. Estamos en stand-by, como aquí todo el mundo dice, no, hay que darle tiempo.
1: Exacto.
0: Pero ya estamos en septiembre. Exacto. ¿Cuánto tiempo más tenemos, exacto, que dar? Sí. Entonces, bueno, yo no he visto acciones concretas, lo que decías tú, no hay vocería, no nos informan, está todo oculto, no, sí, sabemos lo que pasa. Hay problemas, sabemos que hay problemas, pero no sabemos. Sube la benzina. Sabemos que hay problemas, pero evidentes. Nadie nos explica.
1: Exacto.
0: Nada.
1: Exacto.
0: Está todo como así como tapándose. Entonces quizá él está en La Moneda para que no salgan, para que en el espacio de traslado no se filtren las cosas que pueda conversar. No, sí, sé, yo ya verdad que no sé. El gobierno de casa es una mierda, nos dicen. Yo estoy leyendo los mensajes de las opiniones vertidas en este programa no representan necesariamente la opinión de Radio Crecer y es una exclusiva responsabilidad de quienes las emiten. Sí, pues.
1: Muy bien.
0: Muy bien, sí, tengo que dar el disclaimer.
1: Gracias.
0: Porque si no.
1: Sí.
0: Oye, ya.
1: No nos casamos con nada, pero a la vez.
0: Claro.
1: Todos pensamos un poco todos parecido. ¿No? No, sí. Yo no, solamente un poco comentando lo que tú estabas diciendo, Ale. Es que porque uno dice, ya, ok, yo hay una intención de saber, de comunicar. De saber lo que están haciendo, una intención. Y justamente estas preguntas de los periodistas, por mucho que critiquen a la prensa, ¿no es cierto?
0: Apuntan
1: buscan,
0: a eso.
1: Buscan esclarecer ciertas cosas que finalmente la respuesta te deja peor. Pero, entonces, o sea, como ya, ¿sabes?
0: Como
1: qué?
0: Ya, te estamos dando la oportunidad, ya, para que nos digáis. Exacto. Dino, ya, dejemos a la gente por último.
1: Por mucho que critiquen a la prensa, ¿no es cierto?
0: Apuntan a eso.
1: Buscan esclarecer ciertas cosas que finalmente la respuesta te deja peor. Pero, entonces, o sea, como ya, ¿sabes? Como qué? Ya.

0: auditores. Entonces, toda la semana, el martes, el consejo municipal de San Felipe, que es con el que más tenemos, siempre que nos dan más material. Ya. Entonces, los miércoles llegamos acá siempre con alguna cosa que se habló, que pasó en el consejo. Perfecto. Y esta semana el gobierno hizo que dejáramos tranquilo el consejo de curso, a pesar de que siempre hay algo que decir. Pero nada muy importante, porque no hubiese sido muy relevante, lo hubiésemos comentado de todas maneras. Oye, nos dicen, todo lo que le criticaron a Boric lo están haciendo y peor. El doble de apitutados, salen más subsecretarios que venezolanos. Los comentarios de esta gente, qué fuerte, yo los leo más encima. Cualquier momento me van a poner uno de esos como nombres ordinarios que hacen leer a la gente. Saludos.
1: Ah, claro.
0: ¿Cachai? Sí, zorrita. Sí.
1: Como la persona que tomaron.
0: Claro,
1: Rosamel.
0: El Rosamel Fierro. Claro, saludos a Rosamel Fierro. Sí.
1: Tomaron detenido a su padre.
0: Sí, está procesado. Sí. Porque los actualizamos también. Oye, nada que hacer. Vamos.
1: La cuota de humor, yo siempre he dicho, sí. Uno de los mecanismos de defensa, a propósito, para allá darle el gancho a la psicología y a la salud mental, efectivamente, uno de los mecanismos de defensa más lindos que tenemos como seres humanos es justamente el humor.
0: Sí, bueno, pero... Dentro sí, que poco tenemos como chilenos y cada vez nos reímos más. Pero esto no tiene nada de gracioso. Aquí le quitamos un poco, ¿cierto? Justamente el humor. Y vamos a cambiar el tono también, porque sí. Este tema es un tema bien importante, bien denso. Cuesta mucho hablarlo. Y bueno... Hoy día con las redes sociales, yo soy una agradecida de las redes sociales en algunas cosas. Y de las cosas que agradezco es que estos temas se conversan. Esta semana, desde que partió septiembre, ya lo hemos puesto como hashtag septiembre amarillo, hashtag prevención de suicidio. Y eso a mí me pone contenta, porque en el fondo son temas que antes se conversaban por debajo, que no se podía mencionar la palabra. El año pasado nos costaba mucho más decir, ¿cierto?
1: Sí.
0: Nombrarlo, y hoy día, como ya está más normalizado en las redes sociales, que son una ayuda para estas cosas, lo podemos decir como con
1: las palabras que corresponden.
0: Que corresponden. Exacto. Y con más soltura. Sí. Porque es necesario, y son temas que no se hablan constantemente hoy día, cada vez más, pero que sí es importante. Y por eso invitamos a la Val hoy día, ¿no? Porque la Nacha no iba a estar. Estos fueron cosas que se dieron después. La invitamos justamente para hablar. ¿Ah? ¿La Nacha despedida, dice? No. Vamos a cambiar por la Vale. Tenemos nueva. No, jamás. Porque es el mes de concientización y prevención del suicidio. Y mañana se conmemora el día de concientización y prevención del suicidio.
1: Así es, el 10 de septiembre.
0: 10 de septiembre. Entonces estamos aquí bien con la contingencia.
1: Sí.
0: Y queremos hablar un poco de esto. Pueden ir mandándonos sus preguntas, sus comentarios. Voy a leer todos los comentarios que me lleguen. Los voy a leer sin nombre en esta sección.
1: Sí.
0: Para evitar, ¿cierto?, cualquier tipo de exposición indeseada. Vale, para comenzar, bueno, la Vale, Valentina Mozo, es psicóloga.
1: Así.
0: No la había presentado, pero Valentina Mozo es psicóloga, ya nos ha acompañado en otros programas, nos acompañó en Mujeres Sin Pauta en más de una oportunidad. Y Vale, queremos conversar. Primera pregunta que yo tengo, ¿por qué nos da miedo hablar de la palabra o hablar del suicidio?
1: Porque todavía hay un estigma, ¿vale? O sea, a ver, cuando hablamos de suicidio también tenemos estas asociaciones rápidas, ¿no es cierto?, con que es una debilidad, es un problema que quizás está muy lejano a nosotros, ¿no es cierto?, es algo que no conocemos tan de cerca, tiene que ver también incluso con una arista religiosa, que es como un pecado, ¿no es cierto?, solo Dios puede quitar la vida, ¿verdad?, tiene que ver también con una pregunta filosófica no respondida, ¿no? Como, ¿por qué un hombre, por qué una mujer atentaría contra su vida si somos los seres humanos, tenemos un instinto de supervivencia constante? Entonces, ¿qué está pasando o qué pasa que no podemos responder esa pregunta? Por eso es tan tabú, porque hablar del deseo de la propia muerte es algo que no compartimos constantemente con la gente.
0: Y Vale, ¿tú crees que hablar de suicidio aumenta el riesgo o puede ayudar a prevenirlo?
1: Esa es una pregunta que te agradezco tanto, Vale, porque es el primer mito que vamos a intentar desmitificar. Primero, hablar de suicidio con las palabras que corresponden

0: donde pasa lo mismo con esta lógica de la violencia, ¿vale? ¿Sí? Hablar con las palabras que corresponden, situaciones y en fenómenos sociales, psicológicos que corresponde, es lo correcto y siempre lo va a ser. Porque mientras abramos la posibilidad de conversar, de escuchar, de compartir experiencias, eso nunca va a ser algo malo. Uh-huh. Ahora, que sí podría ser, obviamente, una red flag, como dicen ahora, o una alerta, el socializar las prácticas de autolesiones, ¿no es cierto?, o de formas en que se puede atentar contra la vida. Exacto. Que eso, lamentablemente, sí hay páginas y cuentas que hablan sobre eso, que constantemente están siendo, ¿no es cierto?, quitadas de las redes, pero jamás nunca hablar de suicidio va a ser esta... este miedo, este efecto de contagio, sino que al contrario es poner encima de la mesa un tema tremendamente necesario.
1: Y porque también, o sea, la gente que tiene ese deseo, uh-huh, es algo que yo creo que en muy pocas ocasiones manifiestan, de decir, yo tengo ganas de terminar con mi vida, yo tengo ganas de no vivir más. Uh-huh. O sea, es muy, porque además es poco socialmente aceptado, como que todos sabemos que es algo que no, pero a la gente le pasa.
0: Absolutamente.
1: Y son cosas que yo me imagino, estoy yo sin tener mayor conocimiento, sí, pero si las personas pudieran comunicar más estas sensaciones, estos deseos, podríamos tomar acciones antes de ayudar, de guiar, de orientar, de derivar. Uh-huh. Que estar buscando estas señales, que esa es la siguiente pregunta, en sí, qué señales tenemos que poner atención, que son señales mucho más ambiguas, uh-huh, que tienen que ver como con ciertos comportamientos que pueden o no pueden ser. Exacto. Entonces, es como cuando, voy a hacer una analogía muy de mi área, pero cuando yo hago clase en prevención de riesgo y hablamos de los avisos de bomba.
0: Exacto.
1: Cuando hay un elemento, un artefacto que posiblemente puede ser una bomba. Ajá. El guardia de seguridad o la persona encargada tiene que tomar la decisión de activar o no activar el protocolo.
0: Claro.
1: Y puede que no sea nada. Uh-huh. Y sea una bolsa olvidada.
0: Exacto.
1: Ya, con las señales. ¿Qué hago esta analogía?
0: Sí, me encantó la analogía. Está gustó, muy buena. Está la muy buena.
1: Me pasa lo mismo. Como, ¿en qué momento activo o no activo el protocolo? Uh-huh. Cuando tengo ciertas señales. ¿Estoy exagerando? Lo mismo pasa con el aviso de artefacto explosivo.
0: Exacto.
1: ¿Estaremos exagerando? Ajá. Uh-huh. Y no es nada. Y después, como, podemos hacer sentir mal a la otra persona por decirle que pensamos en esto. Como, primero, qué señales, y después, como, cómo manejar estas señales también para no parecer exagerado.
0: O alarmista.
1: Sí. O faltarle el respeto también a la otra persona, porque a lo mejor lo está pasando mal, está en un mal momento, pero jamás se le ha pasado por la cabeza. Y a lo mejor estamos nosotros inventándonos cosas, no sé.
0: Absolutamente, vale. Mira, te entiendo y súper buena analogía, porque efectivamente le tenemos tanto miedo a quedar como alaracas, alaracos, ¿no es cierto? Como que, ¿cómo voy a hablar de esto, no es cierto? Si en realidad no podría, o quizás enciendo más alarmas, etcétera, y se van volviendo cada vez más habituales estas frases y estos mitos. Pero la verdad es que hay frases, a propósito de lo que tú decías, de que muchas veces las decimos desde el desconocimiento, desde la talla, ¿no es cierto? Como, hoy ando súper, no sé, clásico escuchar, ando súper bipolar porque no quiero ver a nadie, ¿no? Estoy con, no sé, o...
1: soy chato, me quiero morir.
0: Exacto. O si no paso tal cosa, o si no quedo, me mato, ¿no? Y claro, por supuesto que estamos hablando en un contexto diferente, ¿no es cierto? En donde hay una persona que yo observo, en que está diciendo algo que quizás no está muy bien que se diga, pero puedo corregir, puedo intervenir en esa frase, ¿no es cierto? Distinto es, ¿vale? Y a propósito de lo que tú me preguntas, ¿cuáles son las señales, no es cierto? Hay frases que están cargadas como de un sentir mucho más profundo, en donde sí tenemos que tener como en el fondo como esa señal de alerta que va acompañada también de un contexto depre, de un contexto de aislamiento, de una conducta, por ejemplo, de riesgo, de poco autocuidado, en que observamos que esa persona en realidad se está aislando, que de repente dejó de responder, que de repente dejó de, no sé, ducharse o de tomarse sus medicamentos o de ir a las clases o a las cosas que le gustaban, que empezó a regalar cosas. Entonces, esas frases como de... me siento una carga, estoy estorbando, la verdad es que no puedo más, son frases que acompañadas de un contexto, por supuesto que nos tienen que encender la alarma, y ahí, aunque no haya bomba, da lo mismo.
1: Da lo mismo.
0: O sea, ¿y ahí qué? Me da lo mismo.
1: Ya, encendemos la alarma. ¿Qué hacemos? ¿Qué hacemos? Yo ya, a mí se me prendió la alarma roja, así como la red flag, y yo digo, ya, bueno, sí, estoy en un contexto que puede ser de riesgo. Sí. ¿Qué hago? ¿Cómo lo manejo?
0: Lo importante ahí es que, a ver, hay que diferenciar, porque acá, como todo en la vida, ¿no es cierto? Los ciclos vitales, las etapas de la vida se viven de manera distinta. No es lo mismo una intención, una ideación, ¿no es cierto?, suicida de un adolescente versus una persona en etapa más adulta, ¿no es cierto?, versus en una etapa de adulto mayor, que es lo más complejo, la verdad. Y en realidad ahí hay que activar siempre, siempre, siempre, ¿vale?, las distintas redes, ¿sí? Redes familiares, comentar la preocupación que tenemos por esta persona, intentar indagar, ¿no es cierto?, en cómo te sientes, cómo te has sentido, darle el espacio y la confianza también para poder comunicarlo, y agradecer también el hecho de que se haya abierto con nosotros, ¿sí? Uh-huh. Porque eso es muy importante, como darle el espacio justamente para... que pueda ser escuchada, contenida, y que en realidad va a ser una ayuda.
1: Vale, ¿y por qué es tan importante que hablemos de esto en septiembre? Porque en septiembre hablamos de Septiembre Amarillo, hablamos de que el mañana se conmemora el Día de Prevención del Suicidio. ¿Por qué? ¿Por qué septiembre y no enero, no diciembre?
0: Exacto.
1: Como no mayo.
0: ¿Por qué esa fecha?
1: Claro, ¿por qué septiembre?
0: Porque como hablamos en algún programa atrás, ¿vale? El factor climático acá es súper importante. Cambiamos de estación y efectivamente para quienes somos más veranistas, ¿no es cierto?, para quienes tenemos más energía con el sol, con el horario de verano, ¿verdad?, tiende a ser un momento en que aparece más actividad, más ganas de salir, más fiestas, más festividades. Y para aquellos que están con una depresión importante, con una sensación de soledad, de angustia, de aislamiento, todo eso es un reflejo de lo que yo no tengo, ¿sí? La gente está tan feliz y yo me siento vacío. Entonces, en meses de invierno, que normalmente tenemos esta asociación cultural que el invierno, ¿no es cierto?, es frío, es lluvioso, me puedo quedar en la cama, ¿verdad?, y no pasa nada. En el verano, en las primaveras, ¿no es cierto?, se enciende, sobre todo en Chile, que septiembre es como, oh, ya,
1: empezó, todo, 18,
0: los bailes,
1: parte la vida.
0: ¿Verdad? Exacto. Y
1: se activa
0: la cueca, justamente, e incluso semanas antes de, en agosto, ¿verdad?, empezamos a ver eso. Entonces, claro, es una muestra de, chuta, entonces yo no estoy tan bien, ¿verdad? La gente está disfrutando, la gente tiene energía, y yo no. ¿Y qué me pasa? Y esto no tiene sentido, y yo no quiero ser una carga, porque ¿cómo le voy a decir a una amiga o a un familiar que no lo estoy pasando bien si los veo tan contentos? ¿Sí?
1: Entonces, efectivamente, aumentan los números de suicidio en esta época.
0: Entre los meses de septiembre y diciembre son las fechas más críticas, siendo los días más críticos 19 de septiembre, 26 de diciembre.
1: Mira, interesante también poner atención en esas fechas, sobre todo si tenemos algún familiar, algún cercano que está pasando, que ya sabemos que viene con un proceso difícil, depresivo, con un estado, ¿cierto?, que ya está en tratamiento, poner más atención también. ¿Y qué pasa si yo le pregunto directamente a una persona si quiere atentar contra su vida y esa persona me dice que sí?
0: Es una pregunta que... gracias por hacerla, porque yo creo que es justamente, hay personas que temen preguntar directamente o hablar de estos temas, volviendo como a lo inicial, frente a esa respuesta, ¿sí? No preguntamos por miedo a la respuesta.
1: Que no quiero que me digan que sí.
0: Porque si me dicen que sí, entonces ¿qué hago? ¿Tendré las suficientes estrategias, herramientas, conocimientos como para poder apoyar? ¿Seré yo quien pueda cambiar, que es lo que pensamos o lo que piensa el común, ¿no es cierto?, cambiar esa forma de ver la vida, ese deseo? Entonces, claro, asumimos una responsabilidad tremenda y por eso ese miedo a preguntar nos aleja tanto. Pero la verdad es que si existe esta respuesta, significa que ya nos ven como una red de apoyo muy importante. O sea, si alguien nos dice, sí, he pensado en atentar contra mi vida, significa que abrió una puerta que nos deja una luz de esperanza tremenda, ¿sí? Es decir, que esa persona confía en nosotros, que esa persona está pidiendo ayuda directamente, sin decirlo explícitamente, ¿verdad? Pero ya que me haya podido hablar de eso y lo haya podido verbalizar, significa que estamos en buen camino. ¿Qué hacer? Inmediatamente contactar a las redes de apoyo, familiares, cercanos, amistades, e incluso, vale, acá, aunque suene alarmista o no, buscar un profesional de ayuda, ¿no es cierto? Un profesional de la salud mental, si es necesario llevar inmediatamente a esa persona a urgencias, entendiendo de si es que se ha hecho daño o no, entre Perfecto. Otras cosas que te puedo decir.
1: Y tenemos, habíamos estado conversando algunos números, ¿cierto? Ay, sí. Porque también, porque ¿qué pasa? Y a lo mejor yo no tengo las herramientas, me llega esta información, tengo esta información cercana. Bueno, hay teléfonos de sí. ayuda que también puede ser una herramienta. O sea, tú me decís esto y yo digo, bueno, llamemos.
0: Exacto.
1: Recibamos asistencia de, sí. De los profesionales. Y está el asterisco 4141.
0: Así es.
1: Que es la línea No Estás Solo, No Estás Sola, que es gratuita, disponible las 24 horas, los 7 días de la semana. Y atendido por profesionales capacitados, que sí. es la línea de prevención del suicidio, en el fondo.
0: Exactamente.
1: Que en el fondo, porque también puede pasar que alguien se pueda sentir identificado con lo que estamos hablando y existe esta línea.
0: Exacto.
1: Y también si somos terceras personas que queremos ayudar.
0: Exactamente. También está abierto para eso, no solamente para las personas que está pasando por la situación, sino que también podemos llamar para recibir orientación. Eso es muy importante decirlo.
1: Ya. Y también está el 600-360-7777, que es la línea también del Ministerio de Salud.
0: De Salud Responde.
1: De Salud Responde, que nos va a ayudar. Y acá en la zona también tenemos una urgencia, que aquí justamente aquí en Putaendo,
0: así es.
1: En el Hospital Psiquiátrico de Putaendo, tenemos una urgencia dedicada a las situaciones de salud mental, que es bastante útil sí. Y tenerlo en la cercanía y saber que existe. Hay gente que no sabe que existe. Y existe, está aquí. Vale, y como última pregunta, porque siempre hablamos de los adolescentes, hablamos de los adultos, de los adultos mayores. ¿Qué pasa con los niños? Me tocó ver dentro de este mes y de las cosas que he visto en redes sociales, una psicóloga que decía que su primer intento de suicidio fue a los 8 años.
0: Sí.
1: Entonces, ¿cómo podemos identificar esto en los niños? Que de repente uno cree, no, que son exagerados, no, que se peleó con el compañerito, que son puras tonteras de cabros chicos. ¿Cómo podemos identificar o poner atención?
0: Mira, es muy interesante, ¿vale? Porque efectivamente, si bien es cierto, a ver, la tasa, ¿no es cierto? Los números son horribles, son abismantes. O sea, hay cerca de 2.000 suicidios en Chile al año. Es decir, cada 4 horas y media una persona en Chile se suicida. Y es un número tremendo, muy fuerte, muy importante, más alto que las tasas de suicidio, de homicidio, y aún así todavía hay dificultad para conversarlo. Es verdad que ha bajado la edad de ideación, de intención de daño. Es muy complejo porque también estamos expuestos a una violencia, ¿no es cierto?, constante. La gente está más enojada, más irritable, convivencia escolar, ¿no es cierto?, es muy difícil porque la demanda post-pandemia ha crecido.
1: Exacto.
0: Lo hemos visto como profesionales de salud, también lo han visto en las comunidades escolares. El ciberacoso está siendo un tema tremendo, ¿no es cierto?, con los niños y niñas. Las redes sociales, que a veces nos ayudan cuando no son bien utilizadas o utilizadas por menores de edad, también son complejas. Entonces, la verdad es que lo primero o las primeras alertas es el cambio drástico de una persona, ¿sí? El cambio drástico de una persona, independiente de la edad que tenga, si tiene 8, si tiene 80, ¿sí? Si yo veo, por ejemplo, que mi vecina, que siempre sale a barrer a tal hora, dejó de barrer esa semana, voy y pregunto, porque esto es colectivo, esto es comunidad, esto es social. Así como nos preocupan las temáticas de contingencia, de lo que pasa en el país, de lo que les pasa a los ministros, de cuánto le pagan el sueldo a tanto, acá es la comunidad, es el resto. Entre nosotros tenemos que cuidarnos, así con un compañero o compañera de curso, un colega que yo no lo veo bien, que yo estoy ahí como mirando y diciendo, anda raro, ¿qué pasa? ¿No es cierto? ¿Por qué se alejó? ¿Por qué no viene al gimnasio?
1: Claro.
0: ¿Por qué ya no se junta con las amigas? ¿Se salió del grupo de WhatsApp? Etcétera. Cambios drásticos hacen la diferencia y es la primera alerta en cualquier edad que tenemos que
1: poner atención.
0: Iniciar la conversa.
1: Oye, Vale, bueno, estamos terminando, se nos hace corto siempre. pero bueno, el llamado principal es justamente a poner atención, a estar alerta, a también entregar y estar a entregarnos o entregar la información de decir, oye, yo estoy disponible, si te sientes mal, si tienes quieres conversar algo, estoy aquí también. Decirlo abiertamente porque a lo mejor alguien después pueda, cualquier persona que sea, decirte, oye, ¿sabes qué? Yo vi que tú dijiste que me podía acercar a ti, bueno, y aquí y me está pasando algo. Hablar es importante, conversar, poner atención en estos cambios, y el llamado también es a los cercanos, a que estén atentos. Bueno, un tema no fácil de conversar, pero que es importante hacerlo. Gracias, como espero que la próxima vez te invitemos para un tema más.
2: Oye, sí, tía, sí,
1: más
0: temas de salud mental,
1: un tema menos denso. Ya te vamos.
0: Igual hubo risas.
1: Igual la salud mental es densa.
0: Es densa. Pero estamos en un momento fácil a nivel país, pero la verdad es que la invitación es siempre a conversar, a hacer comunidad, a escuchar la radio, ¿no es cierto? A conectarse con la gente, porque eso es lo que necesitamos.
1: Sí.
0: Esa es la verdad, lo que más necesitamos. Bueno, compañía.
1: Compañía. Y como nosotras somos compañía, le agradecemos también a quienes nos acompañaron, quienes estuvieron en la audiencia, quienes van a revisar este programa después. Pocas preguntas hubo, no hubo mucha interacción. Yo creo que estos temas que son más difíciles, la gente también pone un poquito, hace un poquito de rechazo. Uh-huh. Pero esperamos que puedan ver el programa en YouTube, en Facebook. Y vamos a estar, obviamente, el próximo miércoles a las 4 de la tarde. El próximo miércoles no, por Rafa. Dijimos que no íbamos a hacer programa, porque es semana 18era. Bueno, el subsiguiente entonces. Entonces vamos a juntar harto material para conversar. El subsiguiente, la próxima semana entonces de 18 nos damos una pausa, un descanso. No nos escuchamos, necesaria. No nos vemos, pero sí el siguiente. Así que ahí vamos a estar conversando de los temas de la contingencia en Mujeres de Miércoles. Muchas gracias, Vale, por acompañarnos.
0: Gracias a ti. Oye, cualquier pregunta que tengan, que la hagan igual. Voy a meterme ahí a indagar en las redes,
1: en las
0: y
1: que te escriban,
0: lo que necesiten, también. Obviamente.
1: Muchas gracias. Chao, chao.
0: Chao, chao.
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Qué bien, 18 horas ya con 8 minutos. Le damos la bienvenida a este Mira Quién Habla. Acá en Crecer en la 89.9. Oiga, noticia, fíjate ya, definitiva. Tercera alza consecutiva. Benzina van a subir 35 pesos por litro y el diésel saltará otros 89 a partir de mañana jueves, ¿no? Son valores ya de, definitivos. Lo informó durante esta tarde la Empresa Nacional del Petróleo. Así que ya lo saben, las bencinas de 93 y 97 octano saltarán 35 pesos por litro, mientras que el precio del diésel aumentará en 89 pesos. ¿Eh? En tanto, el precio del GLP de uso vehicular bajará 6.1 pesos por litro. Y con esto, las bencinas acumulan un alza ya de 102.7 pesos por litro en las últimas 3 semanas de ajuste, ¿no? Bueno, este dato, fíjate, tomando en cuenta los incrementos de 32.9 pesos registrados el 29 de julio, los 34.8 del 19 de agosto. En tanto, el diésel, fíjate, por su parte, muestra una alza aún más pronunciada. Y esto, en el mismo periodo, acumula 214 pesos por litro, tras la subir 28.5 a fines de julio, 97.4 a mediados de agosto. Todo esto a causa de que el barril, fíjate que superó los $100, su mayor precio desde julio. Bueno, vaya hecho benzina si quiere ahorrarse. ¿Cuánto era? $35 por litro. Más música, ¿eh? ¿Qué sé?

Qué bien, vamos al fútbol. Se está jugando la Champions. Fíjate y el resultado de la primera fecha de esta fase de liga, ¿no? El Napoli cayó jugando de local por 1-0 ante el Arsenal. El Sporting de Lisboa le hizo 3 al Galatasaray. El Liverpool le ganó 2-1 al Atlético de Madrid. El Paris Saint-Germain 6-1 al Slavia Bratislava. Mira tú. El Barcelona anduvo por ahí 5-1 al Feyenoord. El Stuttgart 3-1 a Vikings. Y para mañana aquí tenemos el Fenerbahce para enfrentar a la Roma. El PSV Eindhoven al Skarna Klaunsget. El Bayern Múnich al Bodo Glimt. El Slavia de Praga al Lens. El Como al RB Lisbon. Manchester United va a enfrentar al Sabah FX. Encuentro que se van a jugar durante mañana. Bueno, y también resultado de la jornada de ayer. El Porto cayó 2-0 ante el Manchester City. El Real Madrid le gana 2-1 al Inter. El Borussia Dortmund 3-2 al Villarreal. El Lille cae 2-3 ante el Real Betis de Pellegrini. El AEK le derrota por 1-0 al Lax Clins. Y el Club Brugge cae 2-3 ante el Aston Villa. Resultado de la Champions.

Ya 18 horas con 20 minutos. Preocupación existe en la región de Valparaíso por los casos de choferes que han dado positivo a test de drogas, ¿no? Una situación de esas características se registró el pasado viernes cuando una micro del recorrido 612 cayó sobre una casa en el sector Lautaro Barriento, en Playa Ancha, comuna, la comuna de Valparaíso, ¿no? Según se conoció, fíjese que el conductor fue sometido al test de drogas, arrojando positivo a consumo de cocaína. Bueno, esta acción dejó tres personas heridas y un perro quedó bajo los escombros, ¿eh? Pese a la gravedad de la situación, el conductor no fue sometido a control de detención ni tampoco hubo formalización por parte de Fiscalía. Carol Tacconi, familiar y vocera de los afectados, dijo a La Estrella de Valparaíso que los propietarios continúan en shock por la magnitud de los daños provocados por este impacto, ¿eh? Fíjate que uno de cada seis choferes ha dado positivo de droga en Valparaíso, ¿eh? Cifra que entrega Senda Valparaíso, y esta muestra se hizo durante el 2026, en donde se han realizado 146 testeos a choferes de la locomoción pública, y uno de cada seis dio positivo de drogas, ¿eh? Fíjate de ello, preocupantemente 25 dieron positivo a probable consumo de sustancias, lo que equivale a de más de un 17% de los casos. En palabras simples, como yo recién decía, uno de cada seis choferes fue descubierto conduciendo bajo los efectos del alcohol o las drogas, ¿no? Qué problema, ¿no? Escuchamos a Police, acá en Crecer.

Bueno, contarles también que luego de permanecer cerrados por cerca de un día, hoy a las 10 de la mañana se reabrió el complejo fronterizo Paso Los Libertadores, suspendido por condiciones climáticas inestables. ¿Ah? De acuerdo a la información, desde el sistema integrado Cristo Redentor, tras reunión sostenida por el Comité de Coordinación Chilena y Argentina, y de acuerdo a los informes técnicos favorables de transitabilidad y también condiciones climáticas, se resolvió habilitar el tránsito para todo tipo de vehículo, como recién le contaba, a partir de las 10 de la mañana. También contarle que el túnel internacional cerrará a las 21 horas de no presentarse inconveniente. La barrera de Guardia Vieja y en Chile y Uspallata, Argentina, se van a cerrar a las 19 horas. No le queda nada, media hora. Así que ya lo sabe, pero lo importante es que está abierto, ¿no? Por lo menos hoy día funcionó. Los Beatles acá en la 89.9.

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2: Ya. Oiga, buena cápsula, ¿eh? Para recordar un poco lo que ha sucedido en Putaendo, ¿eh? Sobre todo en estas fiestas tan especiales que son fiestas 18 y fiestas patrias de nuestro país, ¿eh? Oiga, a propósito de fiestas patrias en nuestro país, ¿sabe usted cómo calcular la cantidad de carne para un asado? Bueno, yo le voy a contar cuál es la porción recomendada por persona. Bueno, de hecho, fíjate que los desafíos es calcular las cantidades necesarias para que todos puedan comer sin que sobre una gran cantidad de alimento. Y además considerar el número de invitados y también los acompañamientos, ¿eh? Que van a permitir ajustar la compra y, por supuesto, también cuidar el presupuesto, ¿eh? Fíjate que desde donde Gabriela entregaron detalles de cómo calcular esta cantidad exacta de carne para un asado sin gastar de masa. Bueno, como referencia se recomienda considerar entre 350 y 400 gramos de carne cruda por adulto, ¿eh? Esto cuando el asado tenga acompañamiento como ensaladas y otros productos. Entonces, 350 a 400 gramos de carne cruda, ¿eh? Para los niños, fíjate que la cantidad sugerida es menor y puede variar entre 150 y 250 gramos, dependiendo de la edad y el apetito, ¿eh? Bueno, entonces si se trata de un asado para 10 personas, una compra de entre 3.5 a 4 kilos de carne cruda, digo, puede ser una buena referencia cuando también habrá estos acompañamientos. También decir que la cantidad de vacuno puede ajustarse si la parrilla incluye otras proteínas, como por ejemplo la longaniza, el pollo o el cerdo, y en esos casos se puede reducir la cantidad de vacuno por persona. Así que, como lo sabemos, 3.5 o 4 kilos de carne por persona adulta, cruda por supuesto, y para los niños, entre 150 a 250 gramos, ¿eh? Así que es importantísimo que lo consideren, ¿eh? Dato que nos entregó la carnicería donde Gabriela, que está ubicada ahí en la calle Bulnes, frente al municipio. Bueno, te recuerdo 19:30 décadas junto a Alex Moroy, a continuación acá en Crecer, la 89.9. Escuchamos a Tears for Fears acá en Crecer.
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Bueno, bueno, 18 horas ya con 42 minutos. El expresidente Frei, sobre el origen del estallido social, señaló que no creo que esto fue natural. Algún día se va a conocer esa verdad, dijo. ¿Qué pasó? Esto ocurrió en el marco de un seminario de identidad y cohesión social realizado en el Centro Cultural Palacio de la Moneda, donde el expresidente Eduardo Frei Ruiz-Tagle rechazó rotundamente que las protestas de octubre del 2019 hayan surgido como un movimiento espontáneo. Bueno, de hecho, estos dichos se dan en medio de la controversia provocada por el embajador de Estados Unidos, Brandon Jutz, quien apuntó a la intervención de organizaciones de izquierda detrás del denominado estallido social. Bueno, pero ¿qué dijo Eduardo Frei Ruiz-Tagle sobre este estallido social? Durante su exposición, mientras se proyectaba una imagen del movimiento al general Baquedano, el ex jefe de Estado cuestionó la tesis de la espontaneidad, apoyándose en los indicadores económicos de la época con Sino Radio Cooperativa. Yo no creo, dijo, que esto fue natural ni nada, no creo nada. Algún día se va a conocer esa verdad, pero de ahí a que me vengan a decir que todo eso fue una cosa espontánea de la gente que estaba, sostuvo. Agregó que teníamos los ingresos per cápita más altos de Latinoamérica. Yo no creo, dijo, que esto fue natural ni nada, no creo nada. Algún día se va a conocer esa verdad, pero de ahí a que me vengan a decir que todo eso fue una cosa espontánea de la gente que estaba, sostuvo.

Este tema no deja de llamar la atención, pero tengo entendido desde que el embajador Jude habría reculado, como decía mi abuela por ahí, respecto a estos, ¿eh? Pero bueno, esta controversia que se nos viene para saber si esto fue espontáneo o no fue espontáneo. En todo caso, cada uno tiene su opinión respecto a esto y tendrá derecho a opinar lo que le parezca más conveniente, ¿cierto?

Muy rico. Mira, como ejemplo, fíjate que esta información no deja de ser interesante, ya que la Corte Suprema puso fin a una larga disputa judicial y confirmó una contundente condena contra la concesionaria Auto Summit Chile S.A. Todo esto luego de que un cliente comprara un automóvil cero kilómetro y este comenzara a presentar fallas mecánicas a solo 3 meses de salir de la automotora en Antofagasta. Al respecto, el máximo tribunal del país rechazó el recurso de queja presentado por la empresa y dejó firme la sentencia de la Corte de Apelaciones de Antofagasta. Con esto, la automotora deberá devolver al comprador la totalidad del valor pagado por el vehículo, además de entregarle una millonaria indemnización. Bueno, ¿qué pasó? Que en enero este hombre compró un vehículo Ford T-Rority Titanus, un nuevo, 0 kilómetro, en 22.290.901 pesos. Sin embargo, el problema comenzó el 17 de abril del 2025, cuando en el tablero del automóvil se encendió la alerta Check Engine. Se ingresó al servicio y la empresa diagnosticó una falla de la bobina y la reemplazó, devolviendo el vehículo el 5 de mayo. Sin embargo, el día siguiente de la entrega, el auto volvió a fallar. Bueno, ante este repetido desperfecto, el dueño exigió hacer valer la garantía legal para que se le cambiara el vehículo o le devolvieran el dinero. La concesionaria se negó a entregar este par de alternativas y aseguró que esta vez la falla no era mecánica, sino que debía ser al uso del combustible contaminado, responsabilizando indirectamente al cliente. Bueno, ¿qué pasó? En definitiva, en consecuencia, la empresa quedó obligada a devolver, luego de este juicio, los 22.290.901 pesos correspondientes al valor del vehículo y además, fíjese bien, pagar una indemnización de 5 millones por concepto de daño moral y una multa de 50 UTMs al beneficio fiscal. ¡Qué bien! Siempre, fíjate que hay problemas en esta situación cuando alguien compra un vehículo cero kilómetro y tiene falla. Por lo general, fíjate, en muchos casos gana siempre la concesionaria. Acá no se dio eso. Qué bien por el cliente también, ¿eh? 18.51, alguien acá en Crecer.

Qué bien, ah, fíjate que el gobierno de Argentina, encabezado por el presidente Javier Milei, descartó cualquier posibilidad de un conflicto bélico con el Reino Unido. Esto en relación con la soberanía de las Islas Malvinas, mientras que confirmó el apoyo de Chile en su reclamo. La aclaración surge en medio de esta nueva tensión diplomática provocada por la futura explotación petrolera a 200 kilómetros del archipiélago y tras anuncio de la creación de una base naval argentina en Tierra del Fuego. En su vocería diaria, en la Casa Rosada, el portavoz presidencial Adrien Rabier calificó la postura oficial como un anuncio diplomático pacífico y no militar, según lo que consignó Emola. En ese sentido, aseguró que la nueva instalación naval se financiará de forma íntegra con recursos trasandinos, sin colaboración o apoyo militar de los Estados Unidos, solicitando partidas específicas en el presupuesto 2027 para su ejecución. Bueno, pero ¿qué ocurre con Chile? Un punto clave abordado por la Casa Rosada fue el rol del gobierno chileno, pese a los anuncios recientes sobre la apertura de una ruta comercial hacia el archipiélago desde Punta Arenas. La administración argentina destacó el compromiso de Chile con la soberanía trasandina, señalando que Chile va a apoyar a la Argentina en el reclamo y se comprometió a no brindar logística relacionada a la explotación de hidrocarburos, afirmó Rabier. Esta declaración coincide con las declaraciones del canciller argentino Pablo Kirchner, quien ratificó que las autoridades chilenas evitarán ser utilizadas como plataforma de apoyo logístico para las compañías petroleras que operan bajo autorización británica en la cuenca Malvina Norte. ¿Será? La música Queen acá en Crecer.

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Bueno, bueno, le acompañamos hasta las 19:30 y llega Alex Moro con su década, sacan que será. Oiga, una contratación de un funcionario sin mayor experiencia vuelve a repercutir en el Ministerio del Interior. Todo esto trae esta polémica por el estudiante de periodismo de 19 años que apoya en redes sociales por un sueldo de 1.9 millones de pesos. Ahora se reveló el caso de una periodista recién titulada que colabora en la coordinación con delegaciones presidenciales y percibe más de 2.3 millones de pesos. Según reveló el medio Contrapoder, se trata de Sofía Pumpín, periodista titulada en julio del 2025, quien fue contratada como encargada de la coordinación e información de las delegaciones presidenciales regionales y también provinciales. En la descripción de su función consignada en Transparencia Activa, Pumpín se encarga de coordinar la agenda de reuniones del subsecretario del Interior Máximo Pavés. A esto se suma, entre otras tareas, el gestionar y sistematizar información proveniente de delegaciones presidenciales, regionales y provinciales, consolidando reportes y también antecedentes que contribuyan a la coordinación territorial y al monitoreo de la situación paisa. Todo lo anterior por un sueldo de 2.350.000 pesos. ¿Eh? De acuerdo a información que entrega el citado medio, la periodista se tituló en julio del 2025 y realizó su práctica universitaria en el Diario Financiero sin registrar experiencias previas en entidades públicas. Hay que recordar que a raíz del caso del estudiante de 19 años, el subsecretario Pavés defendió el profesionalismo de quienes trabajan en la cartera, aunque anunció un acomodo en el sueldo del joven. Mientras que el viceministro del Interior y la CGOGOP, Claudio Alvarado, consultado por estos casos, aseguró que los errores deben ser enmendados y que las remuneraciones deben ser corregidas, señaló. Me parece, ¿cierto? Bueno. Ya 19:14, Oasis a quien crecer.

9:24 y nos vamos, ¿eh? Agradecer su sintonía, esperando que hayamos pasado un grato, agradable, con buena música e información, ¿no? Nos encontramos ya mañana en otro Mira Quién Habla, eso de las 18 horas. También la invitación es para que a partir de las 7:30 iniciemos el despertador junto para tener buena información y música a través de Crecer. Quédate y llega Década junto a Alex Morovis. Que tengas excelente descanso. Chao, chao.

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1: ¿Qué tal, amigos? Bienvenidos, bienvenidos una vez más. Día sábado, pasado el mediodía, Décadas, este programa que hacemos cada semana y que ahora en septiembre hemos tratado de enfocar puntualmente a la música chilena. Son exactamente las 12 horas con 5 minutos en Plenamente en Vivo, y si es miércoles y está escuchando este programa, son las 19 horas con 35 minutos. Este es una playlist que hemos llamado Super Chile. Sí. No está lleno de música de folclore, no por ahora. Sí, eso se lo vamos a encargar más adelante, avanzado más del mes. Pero sí, podemos quizás hacer una promesa de tener mucha música chilena como lo tenemos a diario, de lunes a viernes con Latinoamérica Crece, y como lo tenemos en la programación de Radio Crecer FM a lo largo de todo el año. Como siempre, en nuestro estilo, vamos a escuchar música chilena. Estos son Los Prisioneros, ¿Por qué no se van? Suenan Décadas.

Estás escuchando Décadas en esta entrega que hemos llamado Super Chile, Super Chilenos, Autores, Música Nacional. Esta canción de ¿Por qué no se dan? Habla del cine arte en Normandí. Puntualmente no es una canción para que se vayan los migrantes extranjeros. Propone al revés otra, una emigración netamente nacional. Al chileno que no le gustaba estar acá, le decía que se fuera. Pero tenía que ver con el tema intelectual. En el cine arte en Normandí se exhibía una película que se llamaba Furio, protagonizada por David Bowie, una película japonesa. Y también películas de europeas, Italia. Entonces, lo que tenía que ver era con el asunto cultural, decir, bueno, si tu primo está en Italia y pinta también como Picasso, si tú eres un DJ en Alemania, bueno, quédate allá, pues, escuchaban ellos. Era un, sí, un legítimo resentimiento de los patios de la universidad con Jorge González y sus compañeros. Avanzamos en este Chile y tenemos ahora unos españoles, ¿ah? Sí, eran dos hermanos y otro amigo más y dicen, vamos a hacer una banda. Ellos se llaman Nadie. ¿Cómo? ¿Quién es Nadie? No, Nadie existía y componían muy bien, ¿ah? Ellos son los hermanos Burú y suenan aquí, Ausencia.

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Escuchábamos Ausencia ahí de los hermanos Arbolú. Dice, bueno, ¿cómo era música chilena? Bueno, música producida en Chile. Estos hermanos, Francisco y Sorina y Lucía, se unieron a dos músicos chilenos que eran Armando Figueroa, el bajista, y un baterista con nombre de Calla, José Domingo Cañas se llamaba, el Chuma Cañas. Ellos conformaron este grupo con la voz principal, Lucía, de estos tres hermanos españoles, fue después la vocalista del grupo La Ley. Llegaron a Viña del Mar, un puro disco, pero un gran boom. Bueno, la vivieron todas. Y seguimos avanzando con música chilena de los años 80, ¿no? ¿Sabes qué? Hay un poema, y voy a retroceder un siglo atrás, claro. El señor se llama José Antonio Sofía. Es parte de la literatura clásica chilena, discípulo de Andrés Bello. Y él tiene unos versos puntualmente de estudio literario. Y uno dice que a algunas personas les podrá sonar, ¿eh? Dice, qué grande que viene el río, qué grande se va la mar. Si lo aumenta el llanto mío, cómo grande no ha de estar. Una canción, ¿eh?, llena de pena, nostalgia. Bueno, pasaron los años, llegamos al siglo XX y un grupo chileno, bueno, ¿qué hacemos con esta pena? Bailemos, compadre, póngale rock, póngale pop. Upa, suena aquí, Río Río, en décadas.

Estabas escuchando Río Río de UPA. Esto es año 1988. Este programa se llama Décadas y te invito a pasar 4 años después. 1992. En esta década, bueno, las cosas quieren ahí aparecer. ¿Dónde están las diferencias? Bueno, si bien UPA tenía un saxo que escuchaste recién a Sebastián Piga, era la característica que un poco tenía de diferenciarse. Aquí vamos a escuchar un violín. Y no es Jean-Luc Ponty, tampoco es un violín clásico. Es un violín que juega un poco casi como el country americano. Es más que una viola, es un violín frenético y una canción que nació por casualidad. Ellos son Lon Parkinson y esto es un poco de vino del bueno, en garrafa y buen rock aquí en Décadas.

Parkinson, ¿eh? Un excelente recuerdo del ska chileno, de lo mejor del punk que surgía en esos años, inicio de la década de los 90. Estos señores, usted se puso colorada, señora, sacó los zapatos, los pasearon por Sábado Gigante, estuvieron en la Teletón. Ellos realmente sí la rompieron en su momento. Pasó el tiempo y, digamos, bueno, el punk se vistió como ropa de caballero grande y hicieron festivales del punk. Decían que los prisioneros también, claro, como tocaban ska, eran punk. Pero estos son, efectivamente, después de los fiscales ad hoc, después de Parkinson, llegan los miserables. Miren el nombre, ¿eh? Nombre de película francesa, nombre de, bueno, que nos aluden a cosas que han pasado también hace muy poco tiempo en la semana, ¿eh? Tratarse así, ¿eh? No tratemos mal a nadie. Pero esto tiene que ver con que justamente el punk dice: somos la escoria, somos lo que sobra en la sociedad, somos precisamente los miserables. Suenan aquí, Ultraviolento en Décadas.

está sonando décadas y estamos escuchando una playlist de música chilena. Sí, una fiesta al mediodía, sí, una fiesta de música acelerada, rápida, netamente cruda. Ellos fueron Los Miserables. Y hablando del punk, te puedo decir que la primera banda de punk registrada en Chile en 1982 se llama Orgasmo. Sí, no me mires así. Había otra después que se inscribió, se llamaba Los Pinochet Boys. Bueno, lo agarraron a palo, una tocaste aquí con ese nombre. Otro se llamaba Los Fiscales Ad Hoc. Bueno, demos la vuelta, hagamos un paréntesis del punk. Y al otro lado, en Argentina, don Andrés Calamaro tenía una banda que se llamaba Los Abuelos de la Nada y graban al comienzo de los 80 una canción que se llama Singa Mulán, que es de él. Bien, y esa autoría, en esa época en Argentina, estaba presidente Raúl Alfonsín. Y pasaron los años y una niña creció con su guitarra chilena y dijo: voy a retomar esta canción. Ese cover que alguna vez hizo Calamaro, también lo cantó Fabiana Cantilo, voy a hacer yo mi versión. Tenía 19 años, se llama Denise Laval, la conocemos como Nicole. Suena fuerte aquí en décadas.

Esa era la versión de Singamulán de nuestra intérprete chilena Nicole en este playlist Super Chile que le hemos llamado aquí a este décadas, empezando septiembre. Bueno, el año 94, estamos estacionados en 1994, te puedo contar que en Chile asumí ese 11 de marzo como presidente don Eduardo Frei Ruiz Tagle, y fue la primera transmisión democrática entre dos presidentes electamente elegidos después de la recuperación de la democracia. Patricio Elwin le pasó la banda presidencial a Eduardo Frei. Después, Universidad de Chile se coronó campeón del fútbol nacional, también ese mismo año. Pero Marcelo Salas, que tuvo 27 goles, no fue el goleador. El goleador fue Alberto Acosta, con 36 goles. La Teletón de 1994 se realizó el 2 y 3 de diciembre y recaudó más de 7 mil millones de pesos. Ahora esa cifra se ha superado por 6 veces. Lo que no se supera a veces es la música, la calidad musical. Y puntualmente, volvamos al tiempo de los punks. China, en ese momento, tenía 1.198.500 personas, habitantes. Chile solamente un poco, casi cerca de 14 millones de habitantes. Los Peores de Chile, una banda de rock chilena, de punky. Ellos traen una canción que justamente alude a esto, a una ironía respecto a 20 millones más, 20 millones menos de chinos. Esto es Síndrome de Camboya y suena fuerte aquí en décadas.

está sonando décadas y estamos escuchando un playlist de música chilena. Y ahora te invito a que descansemos un poco de este punk y vamos a decir, bueno, hay bandas que no pueden no estar en un playlist de música chilena, ¿cierto? Los clásicos, ¿ah? Van a estar, estábamos con Los Tres, Los Jaivas, ya estuvo Los Prisioneros. Una chilena en este playlist, ¿sí? Y que puntualmente para antes de avanzar, y eso es mucho más moderno, ¿ah? Avanzamos en el viaje del tiempo y puedo calcular que 265 millones de personas practicaban fútbol, ¿ah? Más o menos ya en el 2007. Y a la final del Mundial del 2006, ¿sabes cuántas personas las oyeron en la televisión? 715 millones de espectadores. El fútbol atraviesa fronteras, el fútbol atraviesa incluso las temáticas y también llega a la música y en voz de mujeres. Una colaboración de Julieta Venegas en la voz de la chilena, franco-chilena Anita Tuyú, suena fuerte aquí en Décadas.

escuchamos a Anita To You con Gol, una canción que está puesta aquí en este playlist, más o menos año 2007. Vamos a retroceder, vamos a ir al tiempo en que justamente Beto Cuevas venía llegando a Chile desde Canadá. No sabía mucho qué hacer. Ya habían instalado otros chicos haciendo música. Uno de ellos venía de la banda que se llamaba Paraíso Perdido. Era un guitarrista, se llamaba Andrés Bove. Tenía otro amigo que era Rodrigo Aboitis. Y juntos ya llegan a formar la conformación que hasta hoy recordamos de La Ley, ¿eh? Con Beto Cuevas, Rodrigo Aboitis y Andrés Bove. Además de baterista que nunca fue cambiado hasta el día de hoy, ¿no? Avanzamos con ellos y puntualmente este disco, Desiertos. Ellos lo graban y envejece como un vino de muy buena cepa. Escuchamos La Ley aquí en Décadas.

Estabas escuchando Desiertos de la Ley, que tenían en paralelo contemporáneos otras bandas chilenas que también escaló en calidad y escaló también en una carrera musical increíble, como son Los Tres. En 1996, Los Tres hacen algo impensado y muy original. Hacen una fonda, en la Plaza Ñuñoa partió. Sí, la primera versión en plena plaza, la Jane Fonda. Como la artista, tocando en este chiste fonético de la palabra fonda con el apellido de la actriz norteamericana, pero le ponen de nombre Jane con Y-E-I-N, Jane Fonda. Bueno, hasta el día de hoy es muy famosa, ha tenido ciertas interrupciones, pero después creció y se transformó prácticamente en una marca. Pero avancemos con la música y esto es justamente la banda Los Tres con Amor Violento aquí en Décadas.

estás escuchando décadas y esto ha sido un playlist preparado llamado Super Chile. En este mes de septiembre, y te quiero dejar invitado también para que sigas el próximo sábado algo más especial que estamos también preparando con lo académico, con los multigéneros, con la cueca en todos sus sentidos y con diversas voces. Y ahora, a propósito de cueca, el último capítulo, la última estación de este playlist, justamente es una cueca. Pero no es una cueca que celebre, es una cueca profunda, es una cueca que escribe Violeta Parra estando fuera de Chile. Los Jaivas, en sus obras que hacen también de homenaje a Violeta, son invitados a rendir un tributo a Violeta Parra. Ellos eligen esta canción, que es del alma, porque en el fondo lo que retrata ella es la nostalgia por su Chile, por su cueca, por tomar chicha, por pasear por Matucana. Y bueno, ese recuerdo, esa nostalgia, la viven ellos y la interpretamos a los Jaivas en su propio autoexilio, y también la habían grabado. Es Violeta ausente, más presente que nunca aquí en décadas. La escuchamos en septiembre.

0: Aplauda, aplauda, no hay problema, ¿eh? La gran música de los Jaivas con la Violeta Parra. Violeta ausente, muy presente aquí en Decas. Hemos llegado hasta la última estación de hoy. Bueno, seguimos avanzando con la programación de Radio Crecer FM. La invitación es para el próximo sábado, un especial de cueca. Si hoy día hubo música chilena al estilo Crecer, el próximo sábado puntualmente, cueca al estilo Crecer. Décadas. Chao, chao. Hasta la próxima.
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